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1: Vamos a hacer esta canción de venganza que se llama En tus zapatos, vamos.
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Aquí estamos, somos bienvenidos de una noche que nos recibe con mayor encanto, no podemos. Estamos felices, contentos, agradecidos porque realmente esta noche tiene mucho por contarnos y si la música hablara, seguramente más de una letra te vas a sentir identificado o identificada. Bienvenidos, qué placer, qué privilegio estar juntos una noche más en tu Radio Tiempo, todo el tiempo a través de nuestro WhatsApp 320-6628-895. ¿Qué tal el día? ¿Cómo estuvo absolutamente todo? Lo que tenías planeado, lo que tenías pensado, lo que quizá no salió como querías o deseabas, pero que al final te dejó una lección, un aprendizaje. ¿Cómo están con las decisiones por esos días? ¿Qué tal la alegría y la felicidad? El equilibrio seguramente de la conciencia que tienes hoy, de dejarte de preocupar por el futuro y no vivir lamentándote por el pasado. Aprovechemos este presente y por eso me encanta saludarte, porque desde este momento y hasta las 12 en punto de la medianoche, sí, somos navegantes de la noche en Radio Tiempo todo el tiempo. ¿Qué tal si hasta ahora te reportas, nos saludas, nos dejas tu mensaje? 320-66-28-89-5. Ese es nuestro WhatsApp. A través de Instagram, muy fácil, nos puedes encontrar @ Radio Tiempo 89.5 o a través de Instagram en mi perfil @ soy David Silva. Ahí nos encontramos. Y prometo que en esta noche, a diferencia de la noche anterior, va a ser una noche en la que estoy seguro que aunque no nos conozcamos, vamos a tener un mensaje y una idea en común. Tal vez aunque muchos no conocen de tu historia, hoy una historia en particular, una palabra, una reflexión, una confesión, van a hacer que en tu corazón se toque ese bombillito que te permitirá hablar de ello, porque cuando hablamos de lo que sentimos, le quitamos todo el peso del desespero, todo el peso de la angustia, de la incertidumbre, de la ansiedad, de no encontrar solución a esa situación particular que estás viviendo. Por eso me encanta saludarte y me encanta acompañarte. Aquí estamos para guiarte, aquí no estamos para juzgarte, aquí estamos para escucharte, aquí estamos para leerte. Por eso bienvenido, bienvenida, si eres nuevo navegante de la noche también, desde radiotiempo.co y en la app de Radio Tiempo, aquí te conectas con nosotros y tenemos grandes historias. Somos el programa de las buenas historias, por eso me encanta que hoy te pongas cómodo, cómoda. Si trabajas o descansas, la música de Radio Tiempo será perfecta para esta noche especial e inolvidable con los navegantes de la noche.

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1: Somos navegantes de la noche en Radio Tiempo todo el tiempo. Sí, somos navegantes y nos encanta porque la música transmite un mensaje. Y muchas veces, en medio de la conciencia que tenemos cada noche, entendemos que entre más prestos estemos a lo que el universo, el destino, Dios tiene como designio para nosotros, es más fácil entender eso que nos conviene y eso que no. Porque a veces pensamos que si no nos conviene o se está poniendo la situación un poco más compleja de lo que esperamos, si ponemos una dosis de más fuerza de parte de nosotros y de control, quizá realmente sea el desafío que no te rindas. Pero si sale perfecta, algo te deja a ti en la incomodidad de pensar que tal vez algo le falta, que esto tan bueno no están dando y que al final algo malo va a pasar. Entonces siempre al final no somos conformes respecto a la situación que vivimos. Lo importante es que al final, después de una larga noche que nos espera, tengas la posibilidad de empezar a equilibrar un poquito la toma de decisiones. Algunas van a ser correctas, otras no. Algunas veces vas a poder tener mucha más claridad sobre el instinto que sientes cuando tomas una decisión. Y también vas a tener ese instinto de pensar que vas por el camino correcto cuando esa decisión te trae tanta paz en tu vida. Sea que dejes a alguien, sea que renuncies a un trabajo o sea que te embarques en un proyecto muy ambicioso en tu vida y que realmente es necesario empezar sí o sí ahora y no postergarlo más tiempo. Si tienes las señales y hoy estabas buscando la respuesta, simplemente dale rienda suelta a la imaginación, a tus capacidades. Incomódate para salir de la zona de confort, porque cuando lo haces, llevas realmente debajo de toda esa capa de miedos la capacidad más grande de poder ponerte por encima de cualquier circunstancia y de entender que cuando estamos prestos a ser capaces de lograr lo que deseamos y queremos, nada ni nadie podrá detenernos. Yo soy David Silva y me encanta saludarte a través de nuestro WhatsApp 320-6628-895. ¿Qué tal si nos vemos en Instagram? @radiotiempo895, @soydavidsilva. Somos Navegantes de la Noche y somos el programa de las buenas historias.

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1: Siempre es bonito poder aprender y aquí estamos listos para todas las lecciones que nos deje la vida. Todas, absolutamente todas, las recibimos con amor. Cuando miramos el conflicto y entendemos que entre más lo rechazamos, más nos demoraremos en poder aceptar, en poder asumir, en poder cambiar, en poder identificar qué es lo que nos está queriendo decir, más tiempo nos tomaremos de tomar acción en nuestra vida. Nos daremos cuenta muy tarde lo que deberíamos haber hecho tiempo atrás. Por eso cuando reaccionan, se dan cuenta tarde. Despertaron la conciencia muy tarde y esto les lleva a perder empleos, oportunidades, relaciones de pareja, relaciones con los hijos, consigo mismos, que es lo que más duele, porque se pierde el tiempo y el tiempo no se recupera. Es terrible y espero que tal vez en tu caso sea efectivamente de esa forma, que puedas hoy expresar lo que sientes, que tengas hoy la oportunidad y el espacio abierto para que puedas sentirte en calma. En ningún momento en conflicto, en ningún momento te encuentres en esa tormenta que no te deje pensar. Hoy tienes todo el tiempo, hoy aprenderemos de lecciones, hoy saludamos a muchos de los que trabajan, a muchos de los que siempre, noche a noche, tienen canciones importantes y tienen historias por contar, que al mismo tiempo también se reflejan y se identifican con canciones. ¿Qué tal si nos dejas un mensaje a través del 320-6628-895? Encantado, por supuesto, de tener contigo esta noche en la que seguramente no hablaremos solamente de rupturas amorosas. Entenderemos que más allá de que el problema sea la otra persona, también entenderemos que muchas veces es más fácil ver los defectos de los demás. Pero ¿qué hay de uno? También fallamos, también cometemos errores. No somos perfectos, no somos un producto terminado. Y no hemos siempre hablado que nosotros mismos también nos encargamos que la situación que hoy vivimos la hayamos creado y que hoy estemos asumiendo al 50% la responsabilidad de lo que estamos viviendo. Lo hemos creado, lo hemos decidido, lo hemos elegido con tus acciones, con las mías, con las nuestras. No siempre la otra persona tiene la culpa. Muchas veces lo que hoy vivimos es básicamente nuestra creación. ¿Desde dónde estamos creando? ¿Desde la carencia? ¿Desde la necesidad? ¿Estamos creando desde la abundancia? ¿Desde qué lugar hoy tú estás creando ese portal divino del que hoy te enorgulleces o te quejas? Yo soy David Silva y somos Navegantes de la Noche. Te invito a que te conectes con nosotros. 320-6628-895, nuestro WhatsApp. Y por supuesto en las redes sociales de Radio Tiempo. Hasta la medianoche somos Navegantes de la Noche.

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1: Somos navegantes de la noche en Radio Tiempo todo el tiempo. Aquí estoy contigo, soy David Silva, somos tu mejor compañía en las noches. Agradezco y valoro mucho a todos los que siempre se reportan cada noche con nosotros desde radiotiempo.co y en la app de Radio Tiempo, donde quiera que vayan. 89.5 en la ciudad de Cali y en cualquier lugar del país y el mundo desde nuestra página y nuestra app. Lo bello es que podemos conectar cantidad de sentimientos, emociones alrededor del mundo sin importar a qué hora hoy estás en la ciudad que nos escuchas, en el país en el que estás, y disfrutamos juntos. Al fin y al cabo, de aprender, de tomar lecciones, de crear nuevos aprendizajes en nuestra vida, los hábitos que para muchos en algún caso importante son de 21 días en adelante, para otros son 66, pero no pasa de la noche a la mañana. Por eso los grandes cambios hay que verlos con el tiempo. Hay que ir sin afanes, sin tal vez hoy aburrirnos o abrumarnos por todo lo que tenemos de aquí en adelante que trabajar y que la meta sea tan a largo plazo, sino empezar a hacer todo desde hoy, desde el presente. Me parece que la palabra clave es aquí y ahora. Cuando trabajamos hoy, no nos importa qué va a pasar el día siguiente, tampoco qué pasó el día de ayer. Hoy estoy haciendo las cosas bien, hoy estoy actuando de esa forma y es el resultado que voy a tener al final del día. Mañana será un nuevo día y mañana tendré la oportunidad de pensar todo lo que va a pasar al día siguiente. Por ahora me encargo de disfrutar esta noche maravillosa con tu Radio Tiempo todo el tiempo. Cuando somos conscientes que hemos entregado todo y para la otra persona no es suficiente, es la primera alerta roja que debemos tener en cuenta, que enfrente tenemos a alguien y vamos a tener a alguien que no nos va a valorar. Entonces, si tú, en vez de parar y detenerte y darte cuenta que estás entregando mucho más de lo que recibes, te encargas de insistir una y otra vez y no logras absolutamente nada, tal vez es hora de que dejes de hacerlo. Porque entre más insistas, vas generando lástima. Y desde esa parte, a la otra persona no creo que sea lo que tú quieres. Entonces, en lugar de insistir, desaparece. Pero desaparece entendiendo que cuando lo haces, dejas claro tu punto, dejas claro tu merecimiento, dejas claro por qué te vas. No es desaparecer de la noche a la mañana, no es desaparecer bloqueando y yéndome porque sí, porque dejas un ciclo abierto. Es como cuando tú dices, me voy de X compañía de telefonía móvil, dejo de utilizar la SIM card y me paso a otra compañía y tengo una nueva SIM card, tengo un nuevo número, ya no tengo la anterior, me desaparecí. No te desapareciste. Para esa compañía, tú no cerraste el ciclo. Te seguirán cobrando la factura hasta que tú no decidas cancelar el contrato. Entonces siempre siento que muchas veces salimos de relaciones y no cerramos el ciclo. ¿Nos desaparecemos? Sí, pero no terminamos, no cerramos, no damos por terminado esa vivencia o esa experiencia. Y muchas veces se vuelven a abrir ese tipo de situaciones del pasado en el presente justamente por eso, porque para la otra persona no quedó claro que tú no querías nada más en esa relación de pareja. Entonces, hoy más que nunca puedes desaparecer dejando claro todo lo que vales, dejando claro que no vas a insistir más en una relación que no tiene futuro y que tal vez la otra persona se pregunte tanto que dejó de valorar en ti, que cuando pudo no quiso y que cuando quiera no va a poder. Es ahí donde cambia absolutamente todo el panorama para la persona que hoy no te quiere, no te valora y no te tiene en cuenta. No eres una prioridad. Por eso mi recomendación es que no insistas, porque si algo no está destinado a ser, no habrá manera de hacerlo funcionar. Yo soy David Silva y me encanta que estemos juntos en esta noche en tu Radio Tiempo todo el tiempo a través de nuestro WhatsApp 320-66-28-89-5. Hoy podemos aprender juntos de esos errores. Hoy podemos aprender juntos de esta experiencia para crecer y tener una mejor versión. Y en lugar de insistir, podemos dedicar nuestro tiempo y nuestra energía a mejorar cada una de las relaciones existentes con tu trabajo, contigo mismo, contigo misma, con tu familia, con tus mejores amigos, con tus pasiones, con todo lo que tienes, con lo que realmente hoy te representa. Recuerda muy bien que en lugar de insistir, siempre tengas claro que mereces amor y respeto. Y busca siempre todo tipo de relación y de personas que lo reflejen. Aquí estamos para compartir contigo cada una de las emociones de tu Radio Tiempo todo el tiempo. Hasta la medianoche, tú y yo somos navegantes de la noche.

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1: Aquí estamos, somos navegantes de la noche en Radio Tiempo todo el tiempo y me encanta. Tenemos siempre un patrón muy lindo en las noches cuando reflexionamos, cuando nos damos cuenta que hay mucho todavía por mejorar, cuando empezamos a cambiar nuestra forma de actuar en esta nueva semana, en este nuevo día, llega la noche, en tu nuevo ciclo, porque todos los días son un nuevo ciclo. No importa el día en el que estés, tal vez hoy es una nueva oportunidad para que lo intentes y puedas lograr todo lo que te propones. Aunque hoy puedas pensar que haciendo algo diferente vas a tener un resultado distinto, yo te digo que lo que más genera ese cambio no es la acción en sí mismo. Todo ese movimiento que tal vez en este instante se está originando en ti no nace de una acción, nace de un pensamiento. Cuando tú piensas algo diferente a las creencias que tal vez has aprendido durante mucho tiempo, quizá en tu infancia, con tus papás, con tus abuelos, con tu familia, con tus amigos, en tu entorno, ese pensamiento que permite romper y hacer algo diferente a lo que hasta ahora has hecho, te lleva a que te sientas distinto. Y cuando sientes que estás viviendo un capítulo distinto en tu vida, la emoción que se respira, que se palpa, también lo es. Deja un sabor distinto. Por eso cuando piensas distinto, sientes distinto, hay una emoción distinta dentro de ti, hay una acción que lo mueve. Y cuando esa acción es diferente, el resultado también lo es. Es un proceso, es una reprogramación que para muchos hoy es interesante. Reprogramarnos y olvidarnos de las creencias. Sin olvidarnos de dónde venimos, olvidamos, reprogramamos las creencias que tenemos hoy claras, nos llevarán al lugar donde queremos estar, a lo que pensamos hoy y lo que hoy nos damos cuenta, donde estamos pisando hoy nuestro día, nos llevará a pensar que efectivamente ese tipo de creencias nuevas que estamos instaurando nos van a llevar al lugar donde queremos estar. Y aunque hoy todo el mundo hable de aprender a soltar, incluso lo hemos hablado aquí en Los Navegantes de la Noche, también sería importante aprender a sostener, a reparar, a amar y no irse cuando algo se complica. Hoy la mayoría de personas, cerca de 7 de 10, no se quiere comprometer, le huye al compromiso y le huye exactamente porque no quiere sentirse lastimado o no quiere experimentar su última vivencia de una relación pasada. Y como no nos dedicamos a sanar, la solución más fácil es huir y evitar a toda costa un sentimiento que nos haga recordar una experiencia tan cruel como la que vivimos. Por eso no vas a encontrar tan fácil a alguien que se comprometa con la misma disposición que tú. Por eso, así como hablamos de soltar y dejar ir, también puedes hoy pensar que si lo has entregado todo en la relación, es el momento de irte. Pero si todavía falta por entregar, si todavía hay amor, si sientes que todavía esto es saludable para ti, hazlo, porque no te invito a que te quedes en una relación donde te maltratan, donde no eres feliz, donde genera todo tipo de incomodidad, donde no creces, donde te sientes minimizado o donde no te valoran o respetan. No. Quédate ahí en esa relación donde tú sientas que enfrente de esa persona hoy tienes a un compañero o compañera de vida con quien crecer, agarrar de la mano a alguien que siempre crea en ti, incluso en los días en los que tú no crees en ti mismo. Soy David Silva. Somos Navegantes de la Noche en Radio Tiempo todo el tiempo. En nuestro WhatsApp 320-66-28-895. Hasta la medianoche tú y yo somos Navegantes de la

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1: Somos navegantes de la noche, en esta noche maravillosa y especial en tu Radio Tiempo todo el tiempo. Y con tantas historias que recibimos noche tras noche a través de nuestro WhatsApp, 320-6628-895, historias que además nos han dejado saber siempre. En una noche como esta, donde sientes que es necesario poder contar y expresar todo lo que sientes, porque hoy, y mientras cierro los ojos para poder pensar un poco mejor lo que quiero decirte, es que básicamente para muchos y el común denominador de muchas de las historias que recibo a través de mi cuenta de Instagram, donde muchos también han abierto su corazón a contarme lo que están sintiendo y lo que están padeciendo en este momento, @soydavidsilva en Instagram a propósito, es no saber elegir muy bien la persona con la que hoy están. Y la elección puede ser muy fácil desde afuera, uno decir, ¿cómo te fijas en alguien que tiene pareja, por ejemplo? ¿Por qué te involucraste con alguien que tenía compromiso? ¿Alguien que tenía esposa o alguien que tenía novio o novia? ¿Sabías que nunca va a existir un lugar para ti ahí? Sin embargo, te quedas. O incluso cuando me dicen, David, llevo saliendo 4 meses con alguien o 6 y estoy tragado o tragada, pero esa persona todavía está separándose de la persona con la que estaba o hace muy poco cerró su relación de pareja y digo yo, ahí también es un síntoma de alejarse completamente de esa persona que no te conviene en absoluto, es decir, no tiene nada para entregarte. Y hasta que tú no tomes acción sobre esa situación en particular, difícilmente es poco responsable de nosotros pensar que la otra persona tendría que cambiar absolutamente todo, cuando solamente una decisión de nosotros basta para que todo nuestro entorno cambie. Entonces, cuando vas a iniciar una relación de pareja, lo primero que debes tener en cuenta es, ¿necesito de una relación de pareja? Porque si la necesitas, ya estás entrando en carencia. Y necesitar habla de apego. Necesidad habla de dependencia. La necesidad habla de la carencia, eso que no tienes y que es necesario para ti tener. Entonces, si tú quieres o deseas una relación de pareja, que no la necesites. Y si sientes que es importante hoy tener preguntas idóneas sobre esa relación de pareja que se construye, sería buenísimo que te preguntes qué es lo que tú estás buscando de una relación de pareja. ¿Qué es lo que tú jamás en la vida vas a negociar cuando conoces a alguien? Y tal vez en esa persona ves que pasando filtros, posiblemente sea una persona que entre dentro de todos esos gustos que tú tienes para una relación de pareja. Pregunta importante, cuando salgas con alguien, no te fijes en el cargo que tiene, no te fijes en la posición económica que tiene. Fíjate si tú no quieres sufrir, si realmente esa persona viene de cerrar recientemente una relación de pareja, porque si es así, créeme que jamás se compararán meses o años al lado tuyo, que apenas le estás conociendo a esa persona. Entonces, pregúntale hace cuánto dejó su última relación de pareja. Si te dice hace de 0 a 6 meses, huye. No es una persona sana. No está ni siquiera en condiciones de amarte. Porque además, si lleva de 0 a 6 meses de haberse dejado con alguien que duró años, créeme que por lo general siempre la persona que termina dejando a la persona con la que tú sales, le dan celos. Y se siente insegura y va a querer sí o sí volver a tener el control de la persona que acaba de soltar. Y créeme que ahí tú vas a ser la perjudicada o el perjudicado de continuar en una relación así. Tenlo muy presente. Siempre pregunta muy bien si la persona con la que sales está libre emocionalmente. No tiene ningún tipo de pendiente para poder involucrarse en una relación de pareja. Ahora bien, mientras eso sucede, también pregúntate si finalmente esa persona tiene el mismo enfoque que tú tienes en una relación de pareja, es decir, buscan exactamente lo mismo, porque si no lo buscan, también vas a tener a alguien muy distinto, y aunque no buscas a alguien igual que tú, si buscas a alguien que comparta esos mismos gustos, que tenga esos mismos puntos en común, y que al final encuentres a alguien con quien ser feliz, que esa persona con la que hoy tú elijas estar sea esa persona con la que tú básicamente no tienes que cambiar absolutamente nada de tu esencia. Eres tú mismo o tú misma al lado de él y sin él, al lado de ella o sin ella. Por supuesto, me encanta, por supuesto, que a esta hora estés conectado con tu Radio Tiempo todo el tiempo y que juntos aprendamos todas las noches de consejos e historias para tomar grandes decisiones. Si realmente antes de involucrar el corazón en una relación de pareja, esto te hace mucho ruido y es lo que tú necesitabas escuchar, me alegra mucho por ti y me hace sentir muy feliz en esta noche. Así que prepárate porque hay más historias, consejos y reflexiones en esta noche maravillosa, Noche de los Navegantes de la Noche. Te espero en el WhatsApp 320-6628-895. Tú y yo somos Navegantes de la Noche.

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0: Nos acostumbramos a una noche que, aunque puede ser hoy perfecta, tal vez puede serlo mucho mejor. Si empezamos a tomar aprendizajes en nuestra vida, si sabemos realmente lo que queremos, seguramente es mucho más fácil que podamos hoy, en medio de esas aguas agitadas o en medio de esa niebla que no te permite ver lo que viene a futuro, que en este presente sepas todo lo que vales y además todo, absolutamente todo lo que mereces. Cuando están completamente en calma las aguas, cuando no hay ningún tipo de oscuridad o niebla que se interponga entre tus pensamientos y tu sentir, vas a poder tomar mejores decisiones. Pero seguramente para muchos de los que hoy tienen una herida, un vacío, de los que hoy no saben hacia dónde ir, qué hacer, qué querer en la vida, porque están completamente confundidos, porque esto es el nacimiento y el origen de no sanar cada herida de cada relación y saltar una tras otra hasta que finalmente la vida nos cobra factura, pensando que el tiempo hace absolutamente todo, cuando realmente el secreto o el truco está en que el tiempo que dedicamos a sanar es el más importante, no el tiempo que pasa, no la distancia que está desde tu última relación, sino lo que has dedicado tú para poder trabajar en todo lo que te hace falta para convertirte en alguien mucho mejor, en tu mejor versión, en sanar absolutamente todo y que realmente de aquí en adelante tu punto de inflexión no tenga límite y no se detenga por completo. Yo soy David Silva, aquí estoy contigo. Somos Navegantes de la Noche en Radio Tiempo todo el tiempo a través de nuestro WhatsApp 320-6628-895. Ojalá que tú sepas lo que quieres para que no tengas dudas y ojalá que tú sepas lo que quieres para que nunca recibas menos de lo que tú mereces. Por acá dice David, primero que todo saludarte. Aquí los escucho desde Chile y quisiera contar mi historia. Y quedaría buena para esta noche con tantas lindas historias y me siento muy triste. El motivo es que me siento muy afligido. Tengo una relación con mi esposa de hace 16 años. Yo la conocí a ella cuando tenía 10 años, fuimos novios cuando cumplió sus 12 años y tuvimos una linda relación hasta cuando ella cumplió sus 22. Desde ahí todo fue cambiando, todo fue volviéndose feo, habían peleas, golpes de ambos, malas palabras y ya no nos respetábamos. Debido a todo esto se fueron mezclando otros sentimientos con otra persona de la cual yo conocí y fuimos amigos, salíamos, compartíamos tiempo agradable y llegó el momento que no debería haber llegado. Nos dimos un beso y ese beso se convirtió en algo mucho más que una amistad. Nos enredamos, tuvimos problemas, mi esposa se dio cuenta y debido a eso yo decidí viajar a Chile. Y precisamente me la encontré a ella por acá y ahora estoy a punto de perder mi hogar. Mi esposa cree que estoy con ella, piensa todo lo contrario, pero totalmente le he mentido porque sí me he visto con ella, pero quisiera pedirles un consejo. Gracias y yo escucho Radio Tiempo y Los Navegantes de la Noche. Yo siento que en tu caso, por ejemplo, y en tu historia, ya tú lo aceptaste, ya tú lo asumiste, le mentiste a tu esposa y finalmente hoy estás viviendo las consecuencias de no haber sido honesto con ella. Cuando tú no sabes lo que quieres, esto te confunde, esto te desenfoca y hoy estás pagando justamente el haber involucrado a una tercera persona. Y digo que estás pagando caro porque aunque tu esposa hoy tenga marcado que esto pudo haber sido un plan tuyo con esa persona de viajar a Chile y encontrarse por allá y estar tal vez juntos y la amenaza que esto ocasiona en ella, yo siento que en el primer momento que ella se dio cuenta de esta historia o tú debiste haber viajado sin haber mantenido esa relación porque ya venía mal. Y a distancia lo único que esto ocasionaría es que ninguno de los dos esté feliz donde están. Ni ella está feliz acá, ni tú lo estás allá. Y que tú pudieras hoy pensar con tranquilidad, si finalmente te encontraste nuevamente con esa persona en Chile, pues ya hace parte de tu decisión como tal y no involucre a la persona que le hiciste daño, no involucre a la persona con la que estabas. Yo siento que por dependencia, yo siento que por agradecimiento te quedaste y no soltaste, no terminaste. Creo que el momento para haber terminado era allí. Cuando todo esto salió a flote y cuando simplemente, si ya la relación venía mal, explota esta bomba, pues menos encanto va a existir de continuar en la misma. Ahora, que por casualidad se hayan encontrado, que tu esposa piense que tú te mantienes viendo con ella, pero finalmente ya pasó y no le fuiste sincero, pues te pone en el lado culpable y no en el lado de víctima. Siento que si eres completamente honesto, te quitas un peso de encima y además se lo quitas a alguien que quizá hoy aquí en Colombia no merece estar recibiendo migajas o estar llena de incertidumbres pensando lo que tú sabes que está pasando en Chile y que tú no eres capaz de tener los pantalones para poder decirle, mira, te dejo libre, porque siento que es lo mejor para los dos, sin ningún tipo de ataduras. Es una decisión radical, puede dolerte por todos los años vividos juntos, pero siento que al final es la decisión más sensata que puedes tener hoy si realmente quieres, si realmente amas a esta persona, porque realmente lo más importante que hoy tienes que tener en cuenta es que si tú no le eres honesto a la persona que ves todos los días en el espejo, no vas a ser honesto con nadie en tu vida. Y creo que debes confrontarte a ti mismo que todo acto tiene su consecuencia y tú debes asumir que es tiempo de pagar con factura el daño que en algún momento cometiste y que sin cargar el peso de esa historia, terminar me parece que sería bueno, no solamente para ti, para tu tranquilidad de volverte a enfocar en lo que realmente quieres y que seas feliz, quizá con alguien más, sino para que la persona que dejaste aquí en Colombia también lo sea, porque en ese momento ninguno de los dos lo son. Yo soy David Silva y somos Navegantes de la Noche en Radio Tiempo 89.5 todo el tiempo. Somos Navegantes de la Noche, llena de historias y con la música, por supuesto, que sea hoy el momento perfecto para decir gracias, para soltar, para terminar. Que sea momento para nuevos comienzos. Soy David Silva, arroba soy David Silva en Instagram y somos Navegantes de la Noche. Navegantes de la Noche,
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1: Somos navegantes de la noche en Radio Tiempo todo el tiempo. Sí, bienvenidos. Si estás con nosotros, si conectado o conectada esta noche y tienes un testimonio que contar o sientes que alguna palabra hoy ha retumbado dentro de ti, que ha tocado de pronto una fibra muy sensible dentro de ti y que quizás esa palabra, esa frase, esa historia tocó tan fondo dentro de ti que sientes que es el momento de tomar acción en tu vida, de cambiar algo que hasta ahora no funcionaba. Bienvenido, bienvenida, porque me encanta que tomemos acción, que llamemos siempre a la acción, no nos quedemos en las palabras. Por eso, felicidades si sientes que hoy ese camino está surgiendo en ti y que realmente esto no solamente basta con un día, ni es una vez a la semana, ni son dos veces al mes. Es todos los días darnos cuenta que nuestra vida es una montaña rusa, tiene emociones de subida y de bajada, pero que mantengamos siempre nuestro amor propio es básicamente parte de lo esencial que hoy necesitamos vivir y que estamos para poder ayudarte y guiarte en cada una de esas fases, de esas facetas que hoy estés atravesando. Así que bienvenido, bienvenida, si eres nuevo oyente de Radio Tiempo, como siempre, me encanta saludarte y estar juntos en esta noche maravillosa, noche por supuesto con los navegantes de la noche en tu Radio Tiempo todo el tiempo a través de nuestro WhatsApp 320-6628-895 y también a través de mi cuenta de Instagram, ahí nos conocemos, nos encontramos, arroba soy David Silva. En Instagram, ahí puedes dejar también tu historia y contarnos desde dónde nos escuchas, arroba soy David Silva. Por acá dice Giovanna, aquí estoy, David, como siempre conectada con los navegantes de la noche. Saludo por ejemplo a Andrés, que desde el Hospital San Juan de Yarumal, Antioquia, en el área de farmacia, están conectados con los navegantes de la noche desde internet. Y me dice David, me encanta primero que todos los navegantes de la noche porque es un excelente programa y además desde acá los escuchamos todo el tiempo. Andrés Martínez, un abrazo para ti y gracias por ser parte de los navegantes de la noche y escuchar Radio Tiempo todo el tiempo. Por acá también dice David, me gustaría pedir una canción. Claro que sí, déjala porque nos encanta complacerte con música muy tranquila en esta noche con los navegantes de la noche y con tu Radio Tiempo todo el tiempo. Por acá dice David, quiero dejarte una historia. Bueno, parte de mi historia, de mi otra historia, porque ya no sé qué hacer. Hace ya 3 meses que terminé con mi pareja una relación de 3 años juntos y terminamos y tenemos una niña de 1 año en común. En su momento fue una relación muy bonita, así lo vi yo, y luego al pasar el tiempo mi embarazo fue difícil, nació mi bebé, vinieron infidelidades de parte de él, yo lo perdoné, seguimos de en adelante y la relación de los dos era muy tóxica, muy muy tóxica, celos, peleas y además siempre tratamos de resolver pero no pasaba nada. Un día tuve un problema con un dinero que me estafaron, no le dije nada a él y cuando se dio cuenta se enojó tanto conmigo y me dijo cantidad de cosas, que yo era la mejor, que yo era la peor, que era la mujer más odiada del mundo. Prácticamente tuvo palabras odiosas conmigo y realmente nunca, nunca avanzó. Siempre era peor que antes y en vez de progresar nos íbamos siempre para atrás. ¿Qué no hacía nada bien? Que realmente yo era la mala de la relación. Y al final terminámonos echándonos uno tantas cosas en la cara uno al otro que la decisión final fue él tomar la decisión de echarme de la casa. Luego me dijo que esto era un tiempo, nada más, para que yo cambiara todo lo malo. Me dio muy duro, entré en depresión, quise morir. Y de más llevamos 3 meses sin hablarnos, estamos bloqueados de todas las redes sociales. Incluso en el transcurso de todo esto he conocido una persona la cual ha estado ahí pendiente, dándome ánimos, ayudándome y me siento súper bien, pero realmente no sé, aunque me sienta bien con él, si deba estar en esta relación o volver en la otra relación o esperarme un tiempo que él me dice. Obviamente yo aún lo amo y a pesar de eso somos creyentes y vamos a la iglesia y sabemos que Dios puede restaurar, pero ahora no sé qué hacer. Yo escucho Radio Tiempo y los navegantes de la noche. Oye, a ver, no sé por dónde arrancar tu historia y me parece cruel. Uno, si es una persona creyente, ¿a quién se le ocurre pensar que sí está bien que tú le perdones una infidelidad y no pasó mucho trauma, pero entonces tú cometes un error y él se siente poderoso de decir, te echo de la casa. O sea, a ver, no eres la noviecita del barrio, eres la mamá de su hija. Empecemos por eso, es que eres la mamá del niño que tienen allí, de la niña de un año que tienen en común. ¡Un año! ¿A quién se le pasa y a qué hombre se le pasa por la cabeza tan macho él y tan machista que tú sí tenías que soportarle, aguantarle la infidelidad y tener que perdonársela, pero él se siente con esa ínfula de poderoso decirte te vas de la casa entonces? Y qué valiente y responsable papá tienes, porque qué pena decírtelo. Y quiero abrirte un poquito los ojos, no quiero juzgarte, pero quiero que abras los ojos. ¿Con qué persona piensas tú regresar y a dónde? ¿Al papá de tu hija? ¿Al que te bloquea las redes sociales y se desentiende de la relación y se desentiende de su hija? ¿A ese? ¿A ese que te fue infiel? Y que tú al cometer un error, que por supuesto tiene que tener toda la confrontación y la comunicación, ¿a ese que te echa a la casa con su hija? ¿A ese es el que pretendes darle una oportunidad? Yo sé que en el corazón no se manda, que no podemos mandar cuando amamos a alguien que no nos conviene. Pero, hey, debemos abrir también los ojos y darnos cuenta a qué lugar estamos regresando. O sea, plantearte regresar a una relación tóxica en la que ya no hay confianza, en la que ya no hay respeto y yo siento que no hay amor. Hay gratitud, pero amor no hay. No es posible que una persona eche a su esposa con su hija de la casa, pero cuando tú descubriste su infidelidad, él sí tenía sí o sí que recibir tu perdón y tú tendrías que tenerlo en la casa. No sé si es una situación que te dependa económicamente de él para que tú sientas que te sientes menos y debes estar menos que él, porque inferioridad de condiciones no podrías sentirte. Todo lo contrario. Así él sea quien pone el dinero, tú también eres valiosa en la relación de pareja, ¿sabes? Y en una relación no solamente manda el que esa persona sea el bastón económico, porque tú también tienes grandes valores y atributos que sumar a esa relación de pareja, aunque hoy sea un caos total. Entonces, despierta la conciencia y despierta que uno no regresa a una relación de pareja, y esto es un consejo para todos, uno no regresa a una relación de pareja donde menos duele, uno regresa donde no duele, uno está donde no duele, así de simple. Entonces, abre los ojos y date cuenta que si regresas a ese lugar donde esa persona te tiene bloqueado en redes sociales, no se entiende por su hija, estás fuera de la casa porque te echó de la casa, además tiene el descaro de decirte, no te estoy echando, es un tiempo para que tú cambies todo. ¿Y dónde cambió él? ¿Dónde cambió este hombre falto de valores, infiel y descarado? ¿Dónde cambió él? ¿De dónde saca el poder para sentirse con moral para poder decirte a ti qué es lo que tú debes hacer? Cuando estoy seguro que si le revisas su teléfono celular, vas a encontrarte que todavía te sigue siendo infiel. Esto es de sobra. Entonces, mi consejo es, olvídate por completo de regresar a ese hogar. Demuéstrate a ti misma que mereces mucho más que eso. Demuéstrate que cuando una mujer no puede olvidar lo que siente, pero puede decidir lo que merece. Tú no puedes hoy olvidar lo que sientes. Está bien. Pero de ahí en adelante pensar que eso es directamente proporcional a querer regresar donde ya te hicieron llorar, donde no estás tranquila, donde es una relación tóxica. No entiendo las razones para que tengas pensado regresar. Esto no es un tiempo. Quizá en ese momento en el tiempo él estará con otra mujer o estará conociendo más personas, te lo aseguro. Y tú pensando, así como tal vez hoy abriste el portal para conocer a alguien más, siento que si haces todo diferente a como él lo está planeando, en tu caso va a salir todo mucho mejor. Porque aquí no se vale tener que responsabilizar a alguien más, a una tercera persona que venga y nos saque de este hoyo en el que estamos viviendo. Si no podemos vivir con nosotros mismos, ¿qué nos hace pensar que alguien sí podría vivir con nosotros? ¿Qué nos hace pensar si nosotros no podemos manejar nuestras emociones que alguien sí podrá hacerlo por nosotros? Hay que responsabilizarnos, hay que sanar, hay que trabajar en nosotros y ser conscientes que hoy podemos ser potencialmente dañinos para alguien que llegue a nuestra vida. No actúes ni hagas exactamente lo que él seguramente está haciendo en este instante ahora que tienen un tiempo entre comillas y que tiene todo el placer a merced para hacer lo que quiera sin que le juzguen. Hoy haz completamente distintas las cosas para que el resultado sea diferente. Ese es mi consejo. Gracias por conectarte con los Navegantes de la Noche y conectarte con Radio Tiempo todo el tiempo. Por supuesto, valoro mucho que me dejes tu historia y que estés conectada con los Navegantes de la Noche y con tu Radio Tiempo todo el tiempo. Por acá dice Valeria Guzmán: David, que tengas excelente noche. Regálame de nuevo esta frase de no volver donde no duele. Cuando uno sabe lo que quiere, Valeria, y cuando uno sabe lo que merece, uno no regresa donde no duele, donde duele menos. Uno regresa donde no duele. Uno está en una relación no donde duela menos. Uno regresa a una relación de pareja donde no duele. Esa es la diferencia. Cuando lo tienes completamente claro, entiendes que no es regresar donde me hacen feliz, aunque yo me echo un par de lágrimas. No, regreso o estoy en una relación donde no me hacen sufrir, donde no tengo que llorar, donde me hacen feliz y soy feliz. Entonces, te repito, uno no regresa o no está en una relación donde menos duela. Uno está y uno regresa donde no duela. Somos Navegantes de la Noche en Radio Tiempo todo el tiempo a través de nuestro WhatsApp 320-6628-895 y también a través de nuestra cuenta de Instagram @soydavidsilva. Hasta la medianoche estoy contigo y espero que te quedes conmigo con grandes historias, consejos y reflexiones en esta noche especial, noche con los Navegantes de la Noche en tu Radio Tiempo todo el tiempo.

estemos juntos y por supuesto que estemos encargados de complacer no solamente con las historias de los oyentes de Radio Tiempo, sino también de aquellos que sentimos de una u otra forma también nos han hecho entender de mil maneras que mientras nos pongamos en la primera línea de prioridad, nada va a estar en contra del crecimiento y de la lección que necesitamos hoy aprender. Cuando entendemos que muchas veces la mejor sabiduría que podemos tener es saber elegir, elegiremos siempre la forma correcta y la persona ideal. Porque hay muchas razones para entender que hoy tienes un amor verdadero, un amor que se nota por el interés, y no el interés económico, sino el interés de querer conocerte, el interés de tenerte en la vida esa persona con la que hoy estás, la que conoces, con la que sales o incluso con la que ya tienes una relación de pareja. Porque no son los tiempos, es la persona en sí. No siempre son las circunstancias, a veces son las ganas. Porque no es cada quien por su lado, sino juntos en absolutamente todo. Y por eso me encanta que esta noche se sepa celebrar con cada una de esas historias en Los Navegantes de la Noche. A través de nuestra cuenta de Instagram, radiotiempo895 y @soydavidsilva. Gracias por conectarse con nosotros cada noche de domingo a jueves y disfrutar de cada una de las historias mientras descansan o trabajan con nuestra música. Hace poco, un oyente de Radio Tiempo me contó ese famoso lema que dice que cuando alguien se va sin ser echado, regresa, sin ser llamado. Y es que nos da la satisfacción con Dios y el universo que alguien que se haya ido de nuestro lado sin motivo aparente, o que nos haya cambiado, o que nos haya sido infiel con otra persona y se haya ido con ella, al regreso con el tiempo empieza a hacerse muy infeliz su vida, que al final tiene que volver a la nuestra. Y cuando vuelve, siempre volverá con ganas de vernos en el suelo, quizá por el ego de sentir que aunque esa persona se fue de nuestra vida, tenemos entonces que estar en duelo constante y tenemos que estar llorando a punto de una depresión y una ansiedad. Y pues no. Si realmente tú piensas que vales mucho más y esa persona es realmente la que se perdió de tu presencia y de todo lo que tenías para ofrecer, me parece maravilloso. De hecho, por acá dice David, ¿cómo estás? Espero que estés bien. Yo te conté mi historia hace unos meses y te cuento que me terminaron porque esa persona ya me había reemplazado por otra. Desde ahí caí en depresión y empecé a mejorarme, a trabajar en mí, y gracias a ti y tus palabras pude poco a poco ir saliendo de ese hueco. Pero resulta que esa persona llegó a mi trabajo un día, y yo trabajo en un almacén de motos, tenemos servicio de taller, y me estremecí un poco al verla entrando, la verdad, no te lo voy a negar. Me puse nervioso, tenía rabia, tenía enojo, un sinsabor horrible, pero tomé aire, la atendí como una clienta más. Procedo a pedir los datos, pero se sorprendió al ver o notar que yo no tenía guardado su número. Luego le dije a la orden y se marchó. Volvió, me buscó, me llamó, llegó hasta donde yo estaba, David, y no entiendo si ya es feliz por qué hizo eso, porque carajos viene a buscarme otra vez, o al menos es lo que yo creo. No sé por qué, si las personas que se van creen que pueden volver cuando quieren, como si uno fuese alguna cosa que tiran y recogen cuando quieren. Eso no está bien. Hace días me dio una pensadera horrible y me puse a llorar horrible, pero siento que ahora estoy mucho mejor. Feliz noche para ti, bendiciones, saludos desde Tumaco, y estoy como siempre al pendiente de tu respuesta, conectado con Los Navegantes de la Noche y por supuesto con el programa, con las historias. Gracias, me alegra muchísimo que en tu caso sea así, que definitivamente sientas que estás por buen camino y que lo mejor que hoy puede pasar es que, lo que tú dices, las personas que hoy se van sin ser echadas obligatoriamente van a tener que regresar, porque la persona con la que se fueron no les va a ofrecer lo que dejaron y se van a sentir insatisfechos, van a sentir que la decisión que tomaron no fue tan buena, y querer regresar pensando que la persona que dejaron va a estar llorando todavía y va a extrañarles y va a mover cielo y tierra para que ustedes se queden, están llorando fuera del tiesto, qué pena. Pero quien se va, se cierra la puerta y aquí continuamos con nuestra vida. Aquí no estamos guardándole duelo a nadie. Es decir, esto no implica que tú busques a alguien más si estás viviendo un duelo. Esto implica que tú sepas que si alguien te dejó y no supo valorar tu presencia, pues simplemente cierra la puerta. Esa persona no podría volver a entrar a tu vida sencillamente porque no.

no se lo merece, porque no está bien. Ese es el punto. Yo soy David Silva y somos Navegantes de la Noche en Radio Tiempo 89.5, navegando con música muy tranquila y con las historias de los navegantes de la noche.

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1: Somos navegantes de la noche, aquí estamos para acompañarte, para hacer de tu noche algo inolvidable. Aprendemos, tomamos lecciones, aprendizajes, todos. No hay quien no escuche el programa y no se quede con una lección, un aprendizaje o una forma de tomar cierto hábito en su vida o en su relación de pareja o consigo mismo, o tocamos su corazón. Es que esta es la magia de la radio y esta es la magia de los navegantes de la noche. No me preguntes cómo ocurre. Cuando estamos conectados en un mismo propósito, Dios pone señales que, estando presente y consciente en ese instante, llegaste al dial y te encontraste con algo que seguramente en tu vida está pasando, ¿verdad? Puedo intuirlo. Y así es la magia de Dios, así son los planes. Cuando queremos que Dios nos hable, tiene sus ángeles, sus mensajeros, tiene muchas maneras de poder decirnos que está presente en nuestra vida. Yo soy David Silva y estoy en la tuya en este momento, por lo menos en tus oídos. Es un privilegio que a esta hora nos escuches y estés disfrutando de los navegantes de la noche en Radio Tiempo todo el tiempo. Con tus mensajes, con tus saludos a través de nuestro WhatsApp 320-6628-895 y a través de Instagram @soydavidsilva. De tomar decisiones no siempre es tan sencillo, a veces nos cuesta. Y nos cuesta porque nos tememos muchísimo a nosotros mismos de todo lo que pueda cargarse sobre nosotros si la decisión que tomamos no es la acertada. Y como no queremos correr el riesgo, finalmente le ponemos esa responsabilidad a otra persona, otro tipo de agente externo que la tome por nosotros, para nosotros quitarnos la responsabilidad de tener encima un peso tan grande que es: yo decidí, y aunque no sé si va a estar bien o mal, no quiero cargar con el peso de la frustración por si de pronto la vida me castiga y resulta que yo tomé una decisión equivocada. Pero cuando aprendemos a tomar decisiones correctas, es precisamente de aprender cuando hemos tomado las equivocadas. No podríamos saber cuál es el camino correcto si antes no nos hemos perdido. Y es realmente ilógico pensar que hoy quieres huirle a tomar decisiones cuando tu vida te exige cambios, cuando el mundo exige cambios, cuando debes pensar, sentir, debes actuar distinto si finalmente tu objetivo es vivir de una manera diferente, si quieres un resultado diferente. Porque al final, como siempre digo yo, que este es otro de mis lemas, numeral es tu decisión, es tu elección. El otro es bien y de buenas. Pero siento que muchas veces la decisión y la elección pasan cuando te das cuenta que mereces más de lo que recibes. Y que después de pensarlo tantas veces, porque yo siempre he pensado que una decisión, antes de ser tomada, tuvo que haber pasado por tu mente. Tuviste que haberla pensado, tuviste que haberla sentido, tuviste que haber generado una emoción dentro para que hoy quisieras tomar esa decisión sin permitirte que algo más interrumpa eso que en el fondo, sabes tú, es tu verdad y que solamente te pertenece. Entonces, muchas veces, quedarnos en una relación que no nos conviene, o incluso botarle energía a alguien que no está vibrando igual que nosotros, es perder absolutamente el tiempo. La verdad, les confieso que sí me enoja muchísimo cuando hay historias, y no los juzgo, porque una cosa es que me enoje, otra cosa es juzgarles. Cuando la historia es tipo un oyente diciéndome: David, es que estoy conociendo a alguien y esta persona me dice que no está del todo segura en tomar una relación seria y a mí me gusta muchísimo y no sé qué hacer. Eso me enoja, y no me enoja porque el oyente no sepa qué hacer. Me enoja es por la gente que no es responsable afectivamente. Eso a mí sí me enoja, eso a mí sí me choca, porque siento que, y lo he dicho abiertamente, este mundo a veces es hostil, este mundo es difícil. O sea, uno no solamente prende el televisor y ve las noticias, y créanme que el 95% hay tragedias, catástrofes, hay episodios violentos. El mundo es un caos, el mundo es hostil. Entonces, permitir que nuestro mundo también se impregne de esta hostilidad, de esa violencia, de ese maltrato, de ese lado negativo, de esa frustración, de esa carga emocional que produce ver que en el universo, en el mundo, la mayoría de noticias son de este tipo, pues uno permite blindarse para que el propio mundo, ese mundo interno que cada uno tiene muy dentro de sí, pues no se impregne de esa negatividad. Entonces, muchas veces he dicho que este mundo, así de caótico, así de hostil, requiere que seamos mucho más empáticos con el otro, con la historia que está viviendo la otra persona. Ser muchísimo más compasivos, que hoy no sabemos el mundo y el caos que alguien está viviendo dentro. Y aunque tú creas que todo está bien, que todo está normal, hay alguien que hoy se parte por dentro. Hay alguien que hoy está a gritos por poder hoy salirse de la piel a contar lo que siente. Nadie sabe la vida de cada quien. Y nadie sabe la procesión que cada persona lleva por dentro. Nadie sabe la tristeza, la decepción, quizá la ira, la frustración, ese peso emocional. No podemos conocerlo. Por eso hoy te invito a que antes de lanzar un juicio o una crítica, permitas ser mucho más empático. Entender que el mundo de la otra persona es distinto al tuyo. Que no todos vamos al mismo ritmo. Que no podemos compararnos. Que somos seres humanos distintos. De los pies a la cabeza. Y que de la manera en que podamos entender esto, habremos puesto de nuestra parte un gran aporte para que el mundo más cercano, el que tienes en tu entorno diariamente, sea un mejor mundo. Ese sería mi propósito esta noche. Que para muchos que están viviendo una situación difícil, confíen. Confíen que en todos hemos tenido en algún momento situaciones por las cuales sentimos no hay solución alguna. Y entiendo que la tristeza, que la desesperación pueden llevarte a una depresión, una ansiedad o incluso ese peso emocional, ese problema que tienes y que no sabes cómo darle solución. Existe una solución, pero la primera palabra que debes tener en cuenta es la confianza. La confianza en ti y la confianza en el proceso que tú estás viviendo. Nada pasa por casualidad, pero estoy seguro que cuando todo esto sea distinto, cuando mires atrás y te des cuenta que creer en ti influyó mucho en la capacidad de poder reaccionar, de poder gestionar, de poder superar este obstáculo, vas a poder decirlo de una manera mucho más segura. Lo hice. Y si lo pudiste hacer esa vez, lo podrás seguir haciendo las veces que tú quieras. Por eso siempre digo, la felicidad y la tranquilidad no está en manos de alguien más. Tu vida no está en manos de alguien más. Tu vida te pertenece. Tu tranquilidad, tu amor propio, tu autoestima, tus proyectos, esos son tuyos. Tu esencia, lo que te caracteriza, lo que te hace único, eso es solamente tuyo. Por eso hoy confía. Esa es mi palabra para ti. No me preguntes por qué la estoy diciendo en este instante, pero siento que debía decirte esas palabras. Confía. No importa si el problema es emocional, si es económico, si es familiar. No importa si la situación es más grave de lo que parece. El poder contarla, el poder hablar de ello es muy liberador. Y aquí estamos para leerte, aquí estamos para escucharte, aquí estamos para aconsejarte y para guiarte. Aquí estoy. Y soy navegante de la noche como tú, de domingo a jueves desde las 8 en punto hasta las 12 de la medianoche en Radio Tiempo todo el tiempo. Por eso te invito, si en algún momento sientes que es el mejor momento para contar tu historia, para acompañarte, para que le cuentes a quien quieras, que efectivamente aquí nos hablamos sin decirnos efectivamente que es a ti a quien hoy está llegando este mensaje, que tenemos una magia increíble que permite que Dios ponga en sus ángeles la forma de que hoy recibas una señal que vas por buen camino. Gracias de antemano por escuchar Radio Tiempo 89.5 y por ser parte de los navegantes de la noche. Gracias por cada uno de los mensajes Los leo absolutamente todos y soy fascinado de poder seguir compartiendo ese camino tan lindo y ese propósito que tiene Dios con nosotros. Así que bienvenidos a cada uno de los oyentes que aprovecha justamente este momento para decir también gracias, para agradecer una noche que siempre nos recibe de la mejor manera y para entender que muchas veces la gratitud, por no decir siempre, trae mejores bendiciones. Gracias a ti por ser parte de los navegantes de la noche con tantas historias, reflexiones y consejos como el que acabas de recibir. Arroba soy David Silva, así me encuentras en Instagram y estoy feliz que esta comunidad crezca cada noche. Que de donde estés, a esta hora escuchándonos, a través de la aplicación de Radio Tiempo, a través de nuestra web, a través de 89.5 en Cali, como sea, llegamos y tocamos tu corazón, salvamos vidas, salvamos de la desesperación de quitarse la vida a alguien que hoy no encuentra la solución a su problema. Y eso para nosotros es un infinito privilegio. Soy David Silva y somos Navegantes de la Noche en Radio Tiempo 89.5 todo el tiempo.

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1: Somos navegantes de la noche y mil gracias a todos los que a esta hora, sí, se conectan con nosotros. Son felices dejándonos su historia. Y más que felices, estoy seguro que es la necesidad de contar lo que nos pasa, lo que sentimos, lo que vivimos. Si ustedes son de ese tipo de personas en que cuentan sus historias a alguien que tiene toda la sabiduría para poder darles un gran consejo, me hacen muy bien. Porque es el primer paso a dejar de temerle a ir a terapia, por ejemplo. Porque incluso nosotros no tenemos claro qué hacer ante cualquier circunstancia o situación. Que, por ejemplo, en mi caso podría ser fácil la solución, pero no la podría ver yo mismo. Alguien más la va a ver por mí. Y por eso es bueno siempre contar con alguien. Es la mejor forma de ganar. Aunque en algunos casos, así como nos perdemos, así nos encontramos. Uno mismo se ahoga en sus propias penas o uno mismo deja de buscar ayuda cuando tiene en sí mismo la verdad absoluta para poder hoy ser feliz y tomar una decisión. Una decisión que realmente hoy te lleve a un mejor lugar. Gracias, yo soy Navegante de la Noche y junto a todos los que a esta hora están conectados, mire, desde Panamá, desde Curazao, en Madrid, España, en Bélgica. También nos saludan desde Italia, desde Noruega. Calcule usted desde dónde nos escuchan a esta hora. Para usted es noche, para otros ya es feliz madrugada. Así que me encanta que además, sin la barrera de la distancia, nos podamos sentir juntos en casa y que todos aprendamos de cada historia, cada consejo y cada reflexión. Ustedes no sé si les ha pasado en algún momento que sienten que deben de dejar insistir. Que deben soltar muchas veces a una persona o una historia, porque tener el control de algo que no nos pertenece es cargarnos nosotros mismos con algo que ni siquiera sabemos cómo va a resultar. No tenemos el resultado, queremos un resultado, queremos una decisión, queremos una línea, ¿no? Que se trace, pero como no la tomamos nosotros, no depende de nosotros. Y tal vez hoy enfocarnos, obsesionarnos de una otra forma con que las cosas sean de una manera como las pensamos o las decidimos o las anhelamos, las soñamos y no sean así, nos decepciona bastante. Y hace poco alguien me contaba, David, mira, yo prácticamente he sido muy cuidadosa con las personas que siempre quiero tener en mi vida y con las que cuido compartir siempre mis momentos más inolvidables. Y yo salí de un amor de varios años donde fui, uno, manipulada y respetada. Y aunque fue difícil alejarme, poco a poco lo hice, paso a paso, lento pero seguro, y me funcionó. Y llevaba 5 años sin tener absolutamente nada, pero desde hace 1 año y medio conocí a alguien por una red social, una chica que es de Cali, y empezamos a hablar. Hablar ya con mucha frecuencia. Y en 2 meses, David, me di cuenta que esta mujer me gustaba. Obviamente muchas veces se lo dije que me sentía atraída por ella y que ella también se sentía atraída por mí, y había muchas cosas que de ella me gustaban. Mira, ella estudiaba, ella trabajaba, al mismo tiempo era cautivadora y me inspiraba bastante. De hecho, es una persona genial, pero aunque varias veces nos quedamos de ver, yo por ejemplo estoy en otra ciudad, no estoy en Cali, ella siempre básicamente había días que me decía que no perdiera tiempo en ella. Mira, habíamos quedado en vernos, pero nunca se dio por parte mía, como te decía, no estoy en Cali. Y yo al final sentía que estaba poniendo realmente de mí en esa relación y no sentía el compromiso de parte de ella. Y mis no, aunque no eran excusa, simplemente nos llevaba a pensar que no era el momento quizá. Nos dejamos de hablar durante muchos meses y una vez me dijo, mira, que se alegraba muchísimo por mí, pero que realmente tomara yo mi espacio para poder enfocarme en mí misma y que no perdiera tiempo en ella. Obviamente, poco a poco me di cuenta que entre más me metía en su vida, quizá estaba perdiendo un poquito más de salud mental y me estaba volviendo un poquito loquita, pero sentía que siempre, obviamente, tenía una palabra de aliento de parte de ella. Me decía, por ejemplo, que yo me merecía lo mejor del mundo, aunque también me alegra muchísimo porque ella también se lo merece. Entendí que tal vez ella, en este momento, no estaba preparada para una relación de pareja, que quizá realmente hoy, ella con 23 años y yo con 24, yo ya he pasado por un proceso que ella todavía no ha pasado. Y aunque yo he pasado por cosas similares, no volví a insistir entendiendo que quizá ella todavía le faltaba por sanar. Yo también no te voy a negar, he cometido actos de inmadurez de mi parte por no ser tan clara quizá. Quizá, por ejemplo, yo le agradezco mucho que ella me hizo sentir algo por alguien y me enseñó muchas cosas. Hace rato no me pasaba y siempre me impulsaba y me repetía en varias ocasiones exactamente eso. Ahora, nos seguimos en redes y le va bien y me alegra muchísimo porque realmente, aunque yo no me cierro a tener una relación de pareja, siempre espero sanar bien porque no funcionan las cosas para que lo malo no vuelva a sucederme. Y creo que es un buen punto lo que tú dices, porque muchos saltan de relación en relación y no se dan el tiempo para poder sanar y darse cuenta que falló en la última relación de pareja y que les llevó a estar lejos del propósito que inicialmente tenían en esa relación de pareja. En tu caso, me parece también especial que cuentes en tu proceso que te diste cuenta que no era bueno insistir. Si finalmente ella tampoco tomó la osadía o la iniciativa o no se sentía que tenía el mismo interés que tú, bien que pusieras un poco de freno, porque uno piensa que si se va mucho más allá en el interés o en el porcentaje que se está entregando, va a inspirar a la otra persona que se pueda entregar. Pero ¿y qué tal que no? ¿Qué tal que yo también he más ilusionado y corra el riesgo y que la persona se sienta incluso mucho más distante de uno porque se asuste, porque le dé miedo, porque no quiera comprometerse o porque sencillamente no lo siente? Y uno piensa que si se entrega más, va a inspirar más. ¿Y qué tal que en vez de inspirar, se aprovechen de nosotros? ¿Qué tal si en vez de inspirar, en esa persona simplemente encontramos todo lo contrario, volvemos a caer exactamente al mismo hueco que nos costó mucho tiempo volver a salir durante mucho tiempo en el pasado? Entonces siento que uno a veces cae en el error de poner expectativas a largo plazo en una relación de pareja que apenas se está construyendo o se ve tan a futuro con una persona que apenas se está conociendo, saliendo unas cuantas citas, unas cuantas veces, o que incluso no se han visto, como en este caso, por ejemplo, ya nunca se vio con esta chica, todo fue de forma virtual, pero sin embargo marcó muchísimo para ella, como seguramente también lo marcó para la mujer con la que hoy no está. Pero ¿a qué voy con esto? Que muchas veces caemos en ese error porque estamos en soltería y cualquier persona que entre a nuestra vida de una forma distinta a las que ya conocemos termina calando de forma diferente en nosotros. ¿Y qué pasa? Desbloquea algunos niveles, se nos cuela, y cuando está adentro es que realmente no sabemos si esa persona nos hace bien o nos hace mal hasta que no conozcamos un poquito más. Pero estoy seguro que si esa persona te hubiera conocido como las que tú anteriormente hubieras conocido, no te hubiera llamado el interés. Y como llamó tu interés de una forma diferente, pues simplemente por eso desbloqueaste algunos niveles donde ella pudo entrar como no entraba cualquier persona a tu vida hace mucho tiempo. Pero asimismo, como entra una persona, debes identificarla. Sin que le pongas etiqueta, lo que estás sintiendo es, llega como una lección o una bendición. ¿En qué categoría la ubico? ¿Llega a aportarme o no? ¿Qué tengo que aprender de esa persona? Absolutamente de todas tenemos que aprender. Lo importante es que tu proceso de sanación te llevó a estar mucho más tranquila sobre qué hacer. Y eso es importantísimo para cuando alguien inicia una relación de pareja, cuando alguien está aprendiendo a ser mucho más sabio o sabia en el amor. Así que te felicito porque siento que al final, si bien esta persona te hizo sentir algo que no sentías hace mucho tiempo, también te invitó a darte cuenta que te mereces una relación de pareja, pero que te la mereces cuando no la necesites y que te la mereces cuando llegue la persona que realmente te va a hacer feliz y que se va a comprometer contigo de la misma forma en que tú lo estás haciendo ahorita. Así que sigue preparada. Esto es una maratón, la maratón de la vida. Te puede decepcionar una persona en el amor, pero no te puede decepcionar el sentimiento. El amor básicamente es la emoción, el sentimiento, es la decisión, es la elección todos los días que le pones a lo que haces y a las personas que tienes en tu entorno mucho más cercano y que son muy importantes para ti. El amor no puede faltar. Yo soy David Silva y me encanta, por supuesto, en esta noche saludarte donde quiera que estés con nosotros. Saludo, por ejemplo, a John Nelson Sinisterra, que desde esta noche me dice: David, feliz noche. Desde la distancia, todos obviamente feliz de escuchar el programa, y yo escucho Radio Tiempo todo el tiempo. Un gran abrazo para ti y sigue, por supuesto, conectado esta noche con nosotros. Y a todos los que nos escriben, 320 6628-895. Y en Instagram me encuentras como @soydavidsilva. Somos Navegantes de la Noche, el programa de las buenas historias.

Somos Navegantes de la Noche en Radio Tiempo 89.5. Siempre he pensado que es muy lindo que te demuestren las ganas que tienen de cuidarte, de verte, de quererte, de hacerte sentir bien, de querer verte bien. Ganas de saber de ti, ganas de saber, por supuesto, de tenerte, de ti por completo, en su vida. Es lindo cuando nos lo demuestran, es maravilloso, es una sensación indescriptible cuando tenemos un amor que nos corresponde de una forma magistral. A todos los que sienten este amor, que bueno, valoren muchísimo a esa persona que tienen en su camino y en su vida, porque realmente hace realmente de tu vida algo inolvidable. Y de paso tú también, estoy seguro, le haces inolvidable también su vida. Por eso nos encanta que el amor se exprese con una canción de Radio Tiempo, que ese amor tan lindo que hoy llevas dentro sea tan, tan especial. Cuando has sufrido las inclemencias, cuando has sufrido las decepciones y te has defraudado muchas veces en el amor, pero has creído nuevamente y hoy conoces a una persona que ha cambiado por completo tu esquema, tus principios en el amor, por supuesto, es cuando realmente te das cuenta que mereces todo lo que hoy estás viviendo y qué bueno que sea en este instante de tu vida cuando más deseas vivir simplemente cosas maravillosas. Cuando se preocupan por ti, cuando te quieren, cuando te aman, cuando te sorprenden, es que realmente en las acciones vamos a poder incluso tener más claro que esa persona piensa en nosotros, quiere lo mejor para nosotros y nos lo hace saber de mil formas, de mil y una formas. Pues bien, aquí estamos juntos siendo Navegantes de la Noche en Radio Tiempo, nuestro WhatsApp 320-6628-895. Me dicen: David, feliz noche, te deseo lo mejor, me encanta Navegantes de la Noche, gracias por estar con nosotros en esta noche. Y quiero que me regales tu punto de vista de mi relación. Te cuento que llevaba más o menos 2 años sola y me dio por empezar a hablar por Facebook con un match. Y de eso ya llevamos más o menos 5 meses hablando y nos dimos la oportunidad de conocernos. Y después de ese encuentro, la relación cambió y se volvió un poco más intensa, al punto que empezamos a hablar de intimar y nuestras conversaciones se hablaba de ese momento. El punto es que de tanto hablar me volví dependiente de su tiempo. Y en varias ocasiones cuando sale a descanso, ya que es policía, se desaparece. Y ni siquiera me escribe, situación que me pone de mal humor. Y sin embargo nosotros habíamos acordado no tener un título en esta relación. Y sin embargo después de que tuvimos nuestro tiempo juntos, me doy cuenta que personalmente quiero algo más. Pero él argumenta que nos debemos conocer más. ¿Qué piensas tú de este tema? Yo escucho Radio Tiempo todo el tiempo y Los Navegantes de la Noche. Gracias. Bueno, yo pienso que si querías seguridad, al lado de un policía la vas a tener. Pero ya entrando en materia, como nos cuentas, pienso que cuando una relación inicia, por ejemplo, bajo una de esas aplicaciones de citas o a través de las redes sociales, que no hay mucha interacción física porque se conocieron de forma virtual, ya llegar al plano físico, cuando hay tanta intensidad al momento de conocerte con esa persona,

pienso y siento que es ahí donde deben establecerse muy bien qué es lo que cada uno quiere de ese tipo de encuentros. Entonces, al ser un encuentro tan intenso y en el que no había tanto matiz de amor y no se hablaba mucho de amor, difícilmente, si no apareció en las primeras citas, dudo que aparezcan las siguientes. Tal vez cuando uno comparte tiempo con una persona, sí se puede encariñar, se puede acostumbrar, puedes depender emocionalmente de esa persona, pero ojo que esto no siempre es correspondido. Tal vez tú eres más emocional, él mucho más racional, tú piensas en algo más, en querer y desear un poco más, él no tanto, y es respetable que lo sienta de esa forma, porque cuando uno siente amor, aún habiendo establecido solamente deseo o placer, uno hace todo lo posible por revertir esa decisión, por demostrar y uno dar el paso inicial de decir, mira, sí, iniciamos como dos amigos con derecho, pero quiero invitarte a una reunión familiar, pero quiero compartir contigo el fin de semana, pero quiero esto exactamente que no lo haría una persona que está bajo esa circunstancia. Me explico, no harías algo que limite esa condición de amigos con derecho, sino que buscarías esos escenarios donde sí comparten personas que se conocen y quieren algo más o van encaminadas a una relación. Si en tu caso no pasa y él tal vez te ha dicho que es mejor conocerse un poquito más, hazle tal vez mucha más atención a lo que dice, pensando que tan solo llevan 5 meses, que independientemente de esos 5 meses vale mucho más el tiempo de calidad que han compartido. Pero si sientes que realmente ha sido mucho tiempo y la atención que tú pones sobre él no es la misma que él pone sobre ti, pues es una acción muy clara que debes abandonar la relación porque no vas a obtener lo que deseas. Tal vez al hombre que te brinde seguridad, no solo porque es policía, sino porque me imagino que al lado de él, más allá de depender emocionalmente, sientes un feeling de ti hacia él. Pero creo que sus acciones solamente tú puedes definir si realmente él también siente esas mismas sensaciones contigo, si tiene ese mismo feeling contigo. Si no es así, es mejor que no inviertas el tiempo, la energía y no malgastes tal vez esas intenciones de amar con alguien que no está dispuesto a hacer exactamente lo mismo que tú has hecho por él. Yo soy David Silva y me encanta que estemos juntos en esta noche, que nos pongamos en la disposición de agradecer todo lo que vivimos en el día, que mañana será otro excelente día y tendrás una nueva oportunidad de hacer mucho mejor lo que hiciste hoy. Yo soy David Silva, te espero como siempre de domingo a jueves, después de las 8 en punto y hasta la medianoche con las mejores historias en Los Navegantes de la Noche. Te deseo una feliz noche, no te desconectes, hay música tranquila para descansar junto a la emisora que te enamora todo el tiempo. Nuestra cuenta de Instagram, Radiotiempo895. Te espero en la mía, @soydavidsilva. Hasta la medianoche, de domingo a jueves, somos Navegantes de la Noche.

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1: No te rindas. Esto es para valientes. Y Dios te escogió por un propósito. No te desanimes. No abandones. La cosecha de tu siembra llegará. Sigue adelante.
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Buenos días. Bienvenido, bienvenida a este primer momento de conexión con Dios. Un momento para cerrar tus ojos, para respirar y conectarte con el Padre. Permítete unos segundos para hacer a un lado las preocupaciones y enfocarte en su paz, en su amor y su calma. Este es el momento para dejar ir las preocupaciones, el estrés y entregarle tus cargas y tus miedos. Aprovecha este instante de calma donde solo importa Dios y tú. Así que respira profundo, abre tu corazón y siente su presencia envolviéndote de amor y protección. Cierra tus ojos, dobla tus rodillas, abre tus manos y dile gracias, Señor, por este nuevo amanecer. Gracias porque encuentro fuerzas para seguir adelante en tu amor. Gracias por mis bendiciones. Gracias porque, aunque no siempre entiendo tu plan, sé que es perfecto. Hoy quiero darte gracias, Dios, por tu fidelidad, porque nunca me abandonas, porque siempre estás aquí, guiándome con tu luz. Gracias, Dios, por este nuevo día. Ahora en silencio, piensa en otras cosas por las que hoy puedes decir gracias. Permite que tu corazón se llene de gratitud y descanso en Dios. Es importante empezar el día dándole gracias al Padre.

Y ahora habla con Dios en oración. Abre tu corazón. Háblale con confianza. Y dile: Señor, en este momento me acerco a ti con humildad y gratitud. Tú eres mi refugio y mi fortaleza. Tú eres mi roca firme en cada tormenta. Hoy quiero poner mi día en tus manos. Hoy quiero pedirte dirección. Hoy quiero pedirte sabiduría. Hoy quiero que me ayudes a actuar con amor y paciencia. Que cada palabra y cada decisión reflejen tu presencia en mi vida. En este momento quiero entregarte mis preocupaciones y mis cargas. Quiero entregarte mis sueños, mis necesidades. Sé que en ti encuentro descanso. Sé que en ti encuentro paz, esperanza y propósito. Gracias, Jesús, por estar siempre conmigo. Hoy quiero que tu amor me guíe y me ayude a tener un día de bendición y propósito. Respira profundo. Siente la paz de Dios en tu corazón. Y comienza este nuevo día con la seguridad de tener a Dios de tu lado. Él va a mostrarte el camino donde no hay uno. Él va a bendecirte hoy con prosperidad, con abundancia, con momentos de favor, con su misericordia. Hoy, este será un gran día de bendición, de amor, de esperanza, de gratitud, de victoria, de salud. Un día bendecido en el nombre de Jesús.

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0: Dios, llena nuestro corazón de tu amor que sana, inspira, santifica y hace feliz. Hoy queremos disfrutar todo lo que hacemos, superar todo obstáculo y bendecir a quienes están cerca. Gracias por todo lo que tenemos y somos. Gracias por este nuevo día.
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Durante muchos años nos han hecho creer que entre más religiosos seamos, quizás más cerca estamos de Dios. Sí, como que necesitamos tener la Biblia debajo del brazo todo el tiempo y sabernos todos los versículos de memoria para poder conectarnos con Dios, ¿no? Que necesitamos utilizar el lenguaje religioso correcto para poder hablar con Dios, y que si definitivamente no sabemos orar, pues no podemos conectarnos con el Padre. Y yo me he puesto a pensar que he conocido a muchísimas personas que viven todo el tiempo en la iglesia, que viven todo el tiempo con Dios en la boca, que viven predicando versículos, que se saben la Biblia de memoria, pero que su vida no es tan coherente con lo que predican, con lo que dicen, que practican sobre las enseñanzas de Jesús y sobre la conexión con Dios. Porque son personas que juzgan todo el tiempo a los demás, que se creen dueños de la única verdad. Son personas que todo el tiempo condenan a otros, o que se creen más espirituales o más iluminados por ser religiosos. Y ahí es donde yo me pregunto, ¿será realmente eso lo que vino a enseñar Jesús? ¿Eso es lo que realmente quiere Dios? ¿Esa división, esos muros, esa religión que no acerca a Dios, sino que nos aleja de Dios? Nos acerca a la iglesia, pero nos aleja de Dios. Nos aleja de las personas, nos aleja de las enseñanzas que Jesús vino a compartir aquí en la tierra. Por eso hoy quiero hablarte en este mensaje de esa mentira que nos han hecho creer durante tanto tiempo. Y es que tu vida con Dios, tu conexión con Dios, no se trata de religión. Se trata de conexión, conexión real. Tener la disposición para abrirle tu corazón a Jesús. De eso es lo que se trata. Vivir con Dios en el corazón. Hola, yo soy Alejo Valencia y este es otro mensaje de Acción de Fe. Hoy deseo que este día sea para ti un nuevo día de victoria, de bendición y de propósito con Dios en primer lugar. Recuerda que puedes buscarme en mis redes sociales, en Instagram, en TikTok, como @elalejovalencia. Y también voy a compartirte ahí en la biografía un enlace para que puedas unirte a la comunidad Acción de Fe en WhatsApp, donde comparto este mensaje y también te comparto más contenido para mantenerte inspirado y para mantener tu fe fortalecida con Dios. Así que te espero en @elalejovalencia. La religión te aleja de Dios. Porque Dios nunca nos ha pedido ser religiosos. Dios nos pide un corazón con disposición para recibir su presencia, para llenarlo de su gloria, para llenarlo de su misericordia, de su perdón, de su amor. Y durante años sí nos han hecho creer con ese discurso que entre más religiosos seamos, más cerca estamos de Dios, más merecedores de su amor, de su bondad, de su perdón vamos a ser. Yo no creo que eso nos haga estar más cerca de Dios. Yo creo que antes nos aleja de Dios. No necesitamos llevar la Biblia debajo del brazo todo el tiempo. No necesitamos sabernos todos los versículos de memoria. Yo no me sé todos los versículos de memoria. Tampoco me he leído la Biblia completamente muchas veces y tampoco busco usar un lenguaje correcto y religioso para conectarme con Dios en oración. En Marcos 12, en el verso 30 al 31 dice algo diferente. Ama al Señor tu Dios con todo tu corazón y ama a tu prójimo como a ti mismo. Y yo siento que a veces estas personas que son muy religiosas han olvidado este principio, han olvidado esta invitación. Porque juzgan, porque se creen dueños de la única verdad, porque te hacen sentir como una persona pecadora, como una persona castigada y como una persona que no merece lo mejor de Dios. Ama a Dios, ama a las personas. Eso es conexión, no religión. ¿Cuántas veces has conocido personas que viven con Dios en la boca, que viven en la iglesia todo el tiempo, que se saben todos los versículos de memoria, que se saben la Biblia, se la han leído mil veces, pero juzgan a los demás, condenan a los demás? Se creen más espirituales, más iluminados y dueños de la única verdad. ¿Eso es realmente lo que quiere Dios? ¿Será que eso es realmente lo que vino a enseñarnos Jesús de Nazaret? ¿A
Dios no le importa cuánto sabes de la Biblia. Si tu vida no es coherente, no refleja el amor, no refleja el perdón, no le importa si tu vocabulario espiritual es bastante nutrido, si sigues juzgando a los demás y si sigues condenando a los demás. Dios busca una conexión real, no una religiosidad vacía y de apariencia. Por eso fue que hice Acción de Fe, porque yo me acuerdo que la primera vez que pisé una iglesia cristiana salí corriendo, porque me sentí pecador, me sentí culpable, me sentí castigado por Dios. Y yo creo que es lo que muchas veces nos aleja de Dios. La religión y la fe no se trata de religión, se trata de confianza, de conexión. La religión y los religiosos nos hacen a veces sentir que no somos suficientes para Dios. Construye muros. La fe, la confianza, la conexión con Dios abre puertas. La religión nos aleja de Dios. La confianza y la conexión nos acercan. No es religión, es conexión. Así que no tenemos por qué sentirnos pecadores, desdichados y en vergüenza con Dios. No tenemos que ganarnos el amor de Dios. A pesar de nuestros pecados, a pesar de nuestras culpas, a pesar de nuestros errores, el Padre siempre nos recibe. Eso es verdadera conexión. Despertar todos los días sabiendo que su misericordia es nueva cada mañana. Que somos perdonados, que somos redimidos, que somos amados. Y esa es una razón suficiente ya para despertar agradecidos, para orar en cualquier momento sin usar las palabras más perfectas y religiosas. No solamente cuando vamos a la iglesia, yo creo y estoy totalmente convencido que Dios está en absolutamente todo. Por eso es importante incluir a Dios en tus decisiones, hablarle mientras conduces, mientras trabajas, mientras respiras, mientras escuchas este mensaje. Y para eso no necesitas ser muy religioso, ni necesitas ir a la iglesia todos los días, ni necesitas leerte la Biblia completa 1000 veces, ni necesitas rezar 50 Padre Nuestros y 80 Ave Marías. No, solo necesitas disposición, sinceridad, conciencia plena de que tienes un poder superior y que estás aquí para conectarte con ese poder todos los días. Esa es una verdadera conexión. Arrepentirte honestamente de tus errores, no porque alguien te esté juzgando, no porque seas pecador y no merezcas el amor de Dios, es porque tú sabes que quieres ser mejor, que quieres caminar mejor. Es decidir caminar todos los días poniendo tus pensamientos, tus proyectos, tus fracasos, tus victorias en sus manos. Eso es conexión simple, real, poderosa, auténtica. Es lo que Dios busca en nuestro corazón. Y en Isaías 29, en el verso 13 de la Nueva Traducción, nos confirma esto que te estoy compartiendo. Dice: este pueblo me honra con la boca, pero su corazón está lejos de mí. Su adoración es una farsa, porque solo obedecen reglas hechas por el hombre. Religión. Y andan midiendo con la vara del pecado a todas las personas. Dios no quiere ese show religioso. Quiere realmente corazones dispuestos. A Dios no le importan esos rituales si tu vida está desconectada realmente de la enseñanza, realmente de la verdad. No le impresiona si tienes el mejor vocabulario para orar, si tu corazón está frío. Porque tú puedes ser el más religioso sin estar conectado realmente de Dios. Pero no puedes estar conectado a Dios sin que tu corazón sea renovado, sin que sea redimido. Porque no es religión, es conexión. Y Dios está en todo. No solamente en los templos, Dios está en los cielos, en la naturaleza, está dentro de ti, está en tu casa, está en la mirada de tus hijos, en la mirada de tu esposa, de tu esposo, está en tu vida, si le buscas. No necesitas leerte toda la Biblia para conectar con Dios, no necesitas encontrarlo solamente en un templo, Él es omnipresente, eso es lo maravilloso, es inexplicable, no le busques lógica. Solo disponte a caminar con Dios de su mano, a recibirlo, a incluirlo en todo. La religión dice:
Eres pecador, no mereces el amor de Dios, tienes que ganarte el amor de Dios, tienes que ser perfecto. Y esta conexión de la que te hablo dice, trae tu corazón roto, que Dios hoy lo sana. Acércate de nuevo. La religión te dice, tienes que ganarte el amor de Dios, no lo mereces. La conexión de la que te hablo dice, el amor de Dios te pertenece, ya es tuyo, recíbelo. Tienes que disponerte a sentirlo, a sentir su presencia. La religión nos ha llenado de juicios, pero esta conexión nos llena de gracia, de la gracia de Dios. La religión te hace sentir insuficiente, la conexión te recuerda que eres amado como eres. Y cuando entendemos eso, cuando dejamos a un lado la religiosidad y abrazamos esa conexión de verdad, esa conexión sincera, esa conexión consciente de su poder, nuestra vida cambia y nuestra relación con Dios cambia. Y cuando nuestra relación con Dios se fortalece, es que absolutamente todo cambia. No necesitas ser religioso, no necesitas ser religioso. Solo necesitas abrir tu corazón para conectarte con dependencia real. Necesitas clamar, llamar, confiar, buscar. ¿Qué es lo que más te ha alejado de Dios? ¿Y qué te impide hoy venir a Dios de nuevo? Recuerda que no se trata de religión, se trata de conexión. ¿En qué momento quizá la religión te hizo apartarte, huir, desconfiar, sentir que no era suficiente para Dios? Hoy eso cambia con este mensaje. Ese es el propósito de esto que te quiero compartir hoy en este mensaje de acción de fe. Y porque la fe sin acción no transforma y la acción sin fe se agota. Durante los próximos días quiero invitarte a incluir a Dios en absolutamente todo, a soltar la culpa, la vergüenza, ese sentimiento que te ha hecho creer que no mereces lo mejor de Dios. Suelta la idea de que no eres suficiente para Dios. Y antes de cualquier decisión, pregúntale a Dios, Señor, ¿qué piensas de esto? Muéstrame el camino, muéstrame qué decisión debo tomar. Y cuando algo salga bien, dile gracias, Dios. Y cuando algo no salga como esperas, dices, Dios, te necesito aquí. Simple, real, sin vocabulario religioso, porque la conexión no es complicada, debe ser constante. Es como si tuvieras una línea directa al cielo. Y lo mejor de todo es que no es una línea solo de emergencia, es una línea directa con la que te puedes conectar todo el tiempo, todos los días. Una línea directa con Dios, con el cielo. Así que hoy te liberas de la culpa religiosa que te hizo creer que por tus pecados, que por tus errores, no mereces el amor de Dios. Hoy te liberas de la idea de que tienes que ser perfecto para acercarte a Dios. Te liberas de esos rituales vacíos y abrazas la conexión real con el Padre. Porque Dios nunca nos ha pedido ser los más religiosos. Nos ha pedido tener un corazón dispuesto a recibir su presencia. Y no necesitamos perfección. No necesitamos estar libre de errores. No necesitamos ganárnoslo. Ya es nuestro. Solo necesitas ser real. No necesitas ganar su amor. Solo necesitas disponerte para recibirlo. Dios te invita hoy a que no seas más religioso. A que regreses. Si la religión en algún momento de tu vida te hizo alejarte de Dios. Si una mala experiencia en una iglesia, si una mala experiencia con un falso evangelizador, un falso pastor, te hizo dudar, hoy es momento de creer, hoy es momento de volver, hoy es momento de abrirle tu corazón a Dios. Y si aceptas esa invitación, cuando dejas de intentar ganar su amor y empiezas a recibirlo, cuando dejas la culpa y abrazas la gracia, ahí es donde todo cambia. Porque la religión, estoy totalmente convencido que construye muros, pero la conexión real abre puertas. La religión nos aleja de Dios. La conexión real nos acerca, porque poner a Dios primero en tu vida no se trata de ser el más religioso, se trata de conectarte realmente. Y si tú eres pastor, si tú eres evangelizador, si sientes el llamado de Dios y estás escuchando este mensaje, quiero recordarte algo. Dios no nos llamó a juzgar a las personas, no nos llamó a castigar, no nos llamó a creernos dueños de la única verdad.
Dios nos llamó a sanar, a transformar, a abrazar, a aplicar las enseñanzas de Jesús. Dios, hoy recibo tu gracia, hoy abrazo tu presencia, hoy decido conectar contigo de verdad, sin apariencias, vengo como soy, con todo mi corazón, con mi verdad, no en religión, sino en relación. Gracias por amarme sin que tenga que ser perfecto. Gracias por tu gracia que me libera. Gracias por caminar conmigo cada día. En el nombre poderoso de Jesús. Amén.

0: Dios mío, danos tu fuerza para iniciar este día con firmeza, para no dejar que los aprietos nos abrumen. Danos tu luz para saber decidir y no cansarnos. Queremos sentir que estás actuando en nuestra vida y que no nos has dejado solos. Confiamos en tu amor. No importa lo que otras personas hagan en tu contra. Cuando el favor de Dios está en tu vida, tú continuarás prosperando. Sigue adelante, porque el Señor está contigo y peleará a tu favor.
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1: 5:59, a las 5:59 y todo el tiempo. 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

0: Con Ricardo Arjona, te saludamos esta mañana del lunes. Dime que no, son las 6:15 y despiertas a tiempo con tu radio tiempo.
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0: Bonito amanecer de lunes 27 de julio, última semana de este séptimo mes del año. Y así va, corriendo el 2026. Sammy, muy buenos días, ¿cómo estás?
3: Buenos días, Tatán. Buenos días para todos los que amanecen en esta última semana del mes con toda la actitud, con ganas. Mejor dicho, es espectacular poder aprovechar los últimos días y desde ya te deseamos una excelente semana.
0: Ánimo, que desde hace 20 días no teníamos un lunes ordinario, ¿no? Después de dos puentes festivos consecutivos. Entonces, hoy es una nueva oportunidad de tener una semana completa para aprovechar al máximo. Así que recuerden, los que tienen pico y placa hoy, ¿no? Que sí. Hace rato no tenían pico y placa, vehículos particulares cuya placa termina en 9 y en 0. Comenzó a las 6 de la mañana y va hasta las 7 de la noche. El clima hoy muy lindo, seguramente muchísimo calor hará durante el resto del día y ya iremos viendo entonces cómo se comporta la temperatura en este nuevo día, en esta nueva semana. Y a las 6:16, pues encantados de acompañarte con buenas canciones, la información que debes conocer para comenzar tu jornada en Despierta a Tiempo con tu Radio Tiempo.
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0: Cantamos con Maná en el Muelle de San Blas y a las 6:30 te acompañamos en Despierta Tiempo con tu Radio Tiempo.
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0: Hoy que no te vaya a coger la tarde, ya son las 6:30 y hay que pararse con mucho ánimo para este lunes. Afrontar todos esos retos y superarlos. Y por supuesto, con muchísima actitud positiva para todas las cosas que se nos vienen esta semana.
3: Nos gusta siempre acompañarte en grandes momentos y justamente este final de mes es uno de ellos.
0: Y atención que desde la Secretaría de Vivienda nos cuentan que abrieron preinscripciones para subsidios de mejoramiento de vivienda. El subsidio Mi Casa Bella. Las postulaciones son entre el 24 de julio y hasta el 6 de agosto. En esta fecha, las personas pueden preinscribirse para acceder al programa de mejoramiento de vivienda liderado por la alcaldía. Si tu hogar cumple con los requisitos de la convocatoria, esta puede ser la oportunidad para mejorar espacios como el baño, la cocina, los pisos o el alcantarillado.
3: Vea que eso es una gran oportunidad, sí. Y sé que muchos la están esperando.
0: Es presencial, hay que ir a la Secretaría de Vivienda Social y Hábitat, que está ubicada en el edificio Fuente Versalles, en la avenida Quinta A Norte 20N08, de lunes a viernes de 8 de la mañana a 12 y de 2 a 4 de la tarde. Los requisitos te los podemos compartir con mucho gusto a través de nuestro WhatsApp.
3: 320-6628-895.
0: Para que tengas esta info, la compartas también y no olvides decir que la escuchaste en tu Radio Tiempo.
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0: Yo no sé mañana. Por eso hoy, aprovechar cada instante de este día que Dios nos regala. Luis Enrique con Yo no sé mañana, y a las 6:43 despiertas a tiempo con tu Radio Tiempo.
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0: El primer cafecito de la semana, importantísimo. Esa pausita que haces para tomarse ese cafecito conscientemente e intencionarlo, no te la puedes perder hoy lunes.
4: Una canción, un momento y la información que necesitamos siempre en Despierta Tiempo desde muy tempranito. ¿Y qué les parece si conocemos los sectores de Cali que hoy tienen reparaciones de energía y acueducto? Nos vamos hasta en Cali con Walter Gaviria. Buenos días.
5: Hola, buenos días para ustedes en cabina, Sammy, Tatán, buenos días oyentes de Radio Tiempo. Hoy lunes 27 de julio del 2026, reparaciones de acueducto en Aguacatal, avenida 12 Oeste con calle 11 en Santa Anita, calle décima con 59 en Villa del Lago, una reparación de acueducto en la carrera 25C con 72F, en Bretaña, en la calle novena F con 24A, reparaciones de acueducto en Nueva Tequendama, en la calle séptima con 45. Energía está informando, Sammy, que todos los circuitos y equipos de flexibilidad están en normales, no hay sectores pendientes ni por revisar ni por reparar. Alcantarillado Tatán continúa con la limpieza y el mantenimiento al canal oriental a la altura de Paso de Comercio. Hay limpieza y mantenimiento al canal sur entre los barrios Mariano Ramos y Ciudad 2000. Centros de atención habilitados hoy a partir de las 7:30 de la mañana. Cabe recordar que el CAES, ubicado en la Simón Bolívar con carrera 80, está en remodelación, está en obra. Igualmente el centro de atención del Cali 2 están en remodelación, están en obra, no están prestando el servicio. Los demás centros de atención abren sus puertas hoy a partir de las 7:30 de la mañana. Importante el ahorro del agua en esta temporada. Siempre juntos, oyentes de Radio Tiempo, estamos recuperando a M. Cali, Sammy, Tatam.
0: Muy amable, Walter, gracias por la información. Y si tú la necesitas, es momento que la pidas.
4: 320-6628-895 para tenerla en tu teléfono.
0: Son las 6:45. Despiertas a tiempo con tu Radio Tiempo.
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0: Recordamos a Café Tacuba con Eres. Son las 7 de la mañana, 13 minutos en Despierta Tiempo con tu Radio Tiempo todo el tiempo.
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0: Son las 7:14 y despiertas a tiempo con tu Radio Tiempo.
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0: vaya.
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0: Es Noelia con Te Amo. Son las 7:22 minutos y despiertas a tiempo con tu radio tiempo.
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0: Son las 7 de la mañana, 22 minutos en Despierta Tiempo con tu Radio Tiempo. Y los lunes son de crianza en Despierta Tiempo. Y qué bonito volver a tener un lunes para hablar sobre estos temas que nos interesan tanto.
4: Y mire, cada lunes tenemos una invitada muy especial. Ella es Beatriz Eugenia Concha, psicóloga con doctorado en psicoanálisis infantil y juvenil. Y nuestra invitada de los lunes, buenos días, doctora, ¿cómo está?
5: Muy buenos días. Un gusto en saludarlos después de varios lunes.
4: Sí, claro. Mucho festivo en este país.
0: Bastantes festivos, pero aquí estamos de vuelta para hablar de crianza que nos encanta bastante. Y más cuando vamos a hablar sobre esa pregunta que se hace en muchas familias: ¿cuándo debo pedir ayuda psicológica para mis niños? ¿Será que si no pasa nada grave, se puede ir?
5: Claro, Tatán. Yo creo que esa es una de las preguntas más importantes. ¿Por qué buscar acompañamiento psicológico cuando ya hay un problema? ¿Sí? Uh-huh. Tú vas al pediatra porque vas a revisar al niño, a ver, a revisiones generales, a ver cómo va su crecimiento y desarrollo, porque tienes preguntas de ese cuerpito, cómo va cambiando. Uh-huh. Con lo psicológico es igual. Podemos ir para poder saber y acompañar en qué momento de vida se encuentra mi hijo, cuáles son estos cambios, porque hoy, por ejemplo, ya hacía varias cosas y mañana...
0: Como que retrocede.
5: Y eso es parte del desarrollo, poder comprender esto, cómo funciona. Y muchas veces tengo un equipo con el que trabajamos ocasionalmente de pediatras, donde siempre son estas mismas preguntas que les hacen, no solamente desde lo físico, pero mire, doctor, mire que él ya dormía y ya no duerme. Y ellos mismos dicen, hay veces a nosotros nos toca investigar un poco más, porque efectivamente eso nosotros no lo trabajamos dentro de la carrera como tal. Entonces, no solamente por qué pensar que la salud mental tiene que estar asociada a enfermedad, a algo que está saliendo mal, a temas que esconder. Se consulta por preguntar, porque hay inquietudes sobre el desarrollo emocional, psíquico, de construcción de las vinculaciones con estos niños, con sus hijitos.
0: Debería, en crecimiento, control y desarrollo, que están todas estas disciplinas involucradas en el crecimiento del niño, también tener componente psicológico, pero no lo hay. Uno lleva al niño a control y desarrollo y es simplemente fisiológico, médico.
4: O sea, que esté bien visualmente y físicamente, sí. y mentalmente, ¿qué?
5: Completamente. Y como apenas ahora, con nuestras últimas leyes de salud mental, es que ya quedó claro de que no necesariamente tienen que ir primero al pediatra para que envíen una remisión a psicología, ya se puede hacer una solicitud por sí misma. Okay. Entonces, no tienen necesidad de ir al pediatra para que vayan a psicología a hacer estas preguntas generales. Miren, muchas veces necesitamos la misma tranquilidad para nosotros como adultos de que estamos haciendo las cosas bien, de que esto que está pasando con nuestro hijo es parte del desarrollo y que si yo estoy tranquilo, pues mi hijo va a desarrollarse mucho mejor en función de los ofrecimientos que ahí están. También se puede asistir a un profesional de la salud mental, no solamente para comprender mejor lo que se está viviendo o no porque exista un trastorno, sino porque el niño en su desarrollo y todos los seres humanos tenemos el desarrollo en sí mismo, como lo decía Piaget, es un proceso de avances y retrocesos todo el tiempo. Lo que nosotros pensamos que ya habían ganado, a los 3 días pueden retroceder en este desarrollo, puede volver a... ¿Pero por qué si ya estaba comiendo de todo y ya no está comiendo? Uh-huh. ¿Por qué si ya dormía toda la noche? ¿Por qué otra vez se volvió a despertar? Es importante que todos sepan que durante ese primer año de vida del niño los cambios se dan durante los 3 primeros meses cada mes, de los 3 a los 6 meses cada mes y medio, y de ese primer año cada 2 o 3 meses hay cambios. Y después de ese primer año, durante los 6 primeros años cada año hay cambios constantes en esta organización mental de los niños, y nosotros nos podemos asustar,
0: claro,
5: por lo que está sucediendo y no saber cómo manejarlo. Entonces, por eso sí es importante que podamos consultar para preguntar de esto. Y fuera de eso, en cada etapa del desarrollo hay diferentes preguntas. Entonces, uh-huh, la entrada al jardín, miren, que desde cuándo, desde que se está en embarazo, podemos hasta solicitar un acompañamiento. ¿Por qué? Porque ese deseo de hijo, ese deseo de nosotras como mujeres, los cambios fisiológicos, las propias ideas que teníamos como mujer, el tener que darle vida a otro, el tener que salvar y estar pendiente de esa vida de ese bebé, el que cuando estamos amamantando no se peguen al seno, no salga lechita, genera unas angustias muy grandes en nosotros que sí o sí van a movilizar el vínculo. En este trabajo que yo realizo desde recién nacidos, acompaño todo este tipo de vinculaciones. ¿Por qué? Porque dependen, recuerden lo que siempre les he dicho, nuestros niños dependen sí o sí de la relación que nosotros como adultos les podamos ofrecer. Y si nosotros estamos angustiados, doloridos, temerosos, miedosos, pues lógicamente la relación va a estar muy cargada. Entonces sí, qué bonito que podamos consultar. No solamente las preguntas no solo vienen desde porque mi niño está mal, sino porque yo también, ¿cómo lo estoy acompañando? ¿Cómo me estoy sintiendo en esta relación? ¿Por qué me angustio tanto? ¿Por qué me enojo tanto? ¿Por qué grito tanto? Claro. ¿Sí? Y para poder saber cómo acompañar diferentes momentos de estas etapas, las pérdidas de los amigos, la entrada al colegio, lo académico, el aprendizaje, la sexualidad, los cambios escolares, los duelos familiares, las pérdidas de una materia, la pérdida de un amigo. Todo esto, pues muchas veces nosotros mismos no sabemos cómo manejarlos porque lo hemos manejado por intuición.
0: Sí, claro.
5: Y en esa misma intuición, no es que el psicólogo se la sepa todas, pero sí puede calmar un poco esa angustia que me genera el no saber cómo lo estoy haciendo, y esas reacciones hay veces también desbordadas de nosotros como adultos.
0: ¿Cuándo debe uno decir hay que ir a psicología, ya cuando está el problema? Usted dice que vale la pena ir antes.
4: En los primeros indicios.
0: Exacto, pero ¿cuándo ya es señal de alerta que dice esto ya es para llevar al niño a psicología? No creo que en el primer berrinche que haga el niño haya que ir a psicología, ¿cierto?
5: Ajá, no.
0: Pero cuando ya es papá, mamá, llévelo a psicología porque aquí está pasando algo.
5: Cuando nosotros como adultos consideramos que algo de ese cambio que ocurrió en ellos está siendo permanente. Es decir, pero si él ya había controlado esfínteres, por llamarlo de alguna manera, y ya pasan 2, 3 meses y sigue como en la misma movilización de control de esfínteres, por llamarlo de alguna manera, de angustias, de que está muy desbordado frente a cualquier situación y cualquier manejo que se le dice o no, y está consistentemente, si ya venía siempre familias, la inquietud surge por nosotros como adultos, ya había algo que tenía o ya venía funcionando de una manera y de un momento a otro hizo un cambio y ese cambio está siendo más consistente que lo que era antes. Cuando no duermen, cuando no están durmiendo en la noche, cuando están con conductas pulsionales repetitivas, ¿a qué me refiero? Como rascarse sus piernitas, rascarse insistentemente narices, ojitos, tocarse sus partes íntimas muy consistentemente o muy reiteradamente. Aquí ya hay una solicitud de, pero antes de eso, nosotros como adultos vamos viendo que hay algo que se está movilizando, y si nosotros acompañamos desde la prevención, sí, si ustedes ven que su hijo va teniendo un moquito incipiente, pues empiezan a darle bebiditas para pasar a mayores. Lo mismo con lo psicológico, ¿sí?
0: Sí.
5: La consulta comienza desde un padre preocupado. Siempre.
4: Un padre presente también, porque a muchos se les va a pasar estos indicios o van a decir, no, eso se le pasa solo, no hay nada que hacer.
0: O no se dan cuenta.
5: O no se dan cuenta. Pero miren que siempre la experiencia que me ha mostrado, que quienes consultan temprano o quienes hacen esta pregunta es este padre preocupado de decir, bueno, ¿qué está pasando con mi niño? Que yo aquí no estoy entendiendo, ¿es esto? que está sucediendo con él. ¿Por qué cada vez que pasa esto yo me enojo tanto? ¿Por qué me frustro tanto? Porque estoy haciendo supuestamente lo que correspondería, pero no estoy teniendo las ganancias que corresponderían ahí. Consultar temprano cambia historias. ¿Desde cuándo? Y lo que me estabas diciendo ahora, Tatán, desde siempre. No esperen a que haya siempre una situación. El embarazo, los miedos a perder el bebé, el hijo que llora, que no deja descansar. En cada momento se hay preguntas sobre el lugar de los padres, los temores, lo que no queremos repetir, lo que queremos ofrecer. Muchas veces siempre me encuentro, es que yo no quiero que él viva lo que yo viví. Y en ese miedo hago los ofrecimientos antes, cargados sí. de ese dolor y de ese miedo, y no van en contravía de esto, sino que van antes a lograr ese miedo. Consultar cuando aparecen inquietudes permite comprender antes que intervenir. Yo creo que desde lo psicológico lo más importante, familias, es que ustedes puedan comprender el desarrollo de los niños. Y cuando se comprende el desarrollo, pues lógicamente voy a articularme con mi hijo y voy a articularme también con estos miedos que yo puedo estar sintiendo, pero dejando también al hijo que vaya creciendo. Yo creo, y no sé si hoy alcancemos, pero si no para el próximo programa, para hablar un poco de las diferentes orientaciones psicológicas.
0: Okay.
5: Sí, porque me parece muy importante que ustedes, familias, puedan conocer que no, la psicología es una, sí, pero la psicología tiene diferentes orientaciones o teorías que son las que nos sustentan. Y todas son buenas. ¿Por qué? Porque todas van en función de poder acompañar esa pregunta que tenemos, pero son muy dependientes de lo que como familia estemos buscando. Por eso hay unos psicólogos o unas personas que dicen, no, ese no me gustó, pero la misma otra persona dice, buenísimo, este fue buenísimo, me funcionó. Porque eso depende de la orientación o de lo que cada una como familia estén buscando. Entonces quiero contarles un poco de estos para que puedan hacer como sus búsquedas desde la propia pregunta que pueden llegar a tener.
0: Yo creo que este será el tema el próximo lunes porque es bien amplio, y para que una vez sepas y te programes el próximo lunes temprano en la mañana para que conozcas todo al respecto.
4: Y tengas tus opiniones y preguntas también. Y las hagas también en nuestro WhatsApp.
0: 320-6628-895. Doctora, ¿cómo la encontramos en redes?
5: Me encuentran por Instagram como DRA.BeatrizConcha.
0: Listo, para que la sigan ya mismo, son las 7:34 y despiertas a tiempo con tu radio tiempo.
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0: Así iniciamos una nueva semana con esperanza, con fe de que todo va a salir muy bien.
1: Lo bonito de la vida es ser consciente de esos pasos que das, y hoy podría ser el primer paso, la primera vez de muchas cosas. Desde ya te deseamos que el día te salga espectacular.
0: Y te proponemos un viaje por el tiempo en 12 minutos. A las 8 en punto estaremos dando ese viaje por los 80s, por los 90s, por el inicio del siglo XXI. Musicalmente hablando, vamos a darnos ese paseo por el tiempo.
1: Así que prepara tu canción favorita, pídela, cántala con nosotros en Los Clásicos, La Historia.
0: 7:48 minutos. Mañana del lunes comienza muy bien tu semana con pie derecho, escuchando la música que te encanta en tu radio Tiempo.
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0: y con ustedes, Eri.
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0: Y Natalia.
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0: Ahí está Gianluca Grignani con Mi Historia Entre Tus Dedos. Son las 8:20 en los clásicos de tu radio tiempo.
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0: Radio Tiempo. 8:20 en los clásicos La Historia y prepárate porque en instantes vamos a entregar boletas para el concierto de Ricardo Montaner el 6 de agosto en Cali.
3: Eso es ya, y si tú quieres y necesitas estar en ese concierto pendiente de tu Radio Tiempo todo el tiempo. Les contamos además que hoy 27 hay un cierre temporal de un vagón en el mío, esto en Capri.
0: Okay.
3: Son trabajos de mantenimiento y mejoramiento de la infraestructura del vagón B2 de la estación Capri, que pertenece al sistema integrado de transporte masivo mío. Esto va a abarcar el extremo norte a la oriental de la estación. Este es un punto por donde transitan los buses en sentido sur-norte. Okay. Y el objetivo principal es recuperar de las 14 columnas del vagón, las cuales se registran con niveles de corrosión. Esto quiere decir que van a estar en óptimas condiciones para ser usados.
0: Bueno.
3: Mientras se adelantan estos trabajos de adecuación, el vagón B2 va a permanecer fuera de servicio durante el periodo estimado de una semana. Debido a este cierre temporal, las rutas que van a prestar el servicio habitualmente en este sector serán trasladadas al vagón 1. Las líneas afectadas son la E51, P21C, P51C, A62 y la ruta A13A, para que está exclusivamente la última, es para el descenso de los pasajeros.
0: Ok, si usas alguna de estas rutas y te bajas o te subes en Capri, ya sabes entonces que ya no va a ser durante esta semana por donde siempre la abordas o desciendes, sino en el vagón 1 de la estación Capri, sur de Cali. Son las 8:22 minutos y estos son los clásicos de tu Radio Tiempo.
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2: 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Son las 8 de la mañana, 28 minutos, y aquí está Chayanne. Yo te amo en los clásicos de tu Radio Tiempo todo el tiempo.
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1: Los Son by Four, a puro dolor, son las 8:40 minutos en los clásicos de tu Radio Tiempo.
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7: Buen día, Radio Tiempo desde Jamundí, aquí escuchando la buena música que están colocando. Me gustaría escuchar Hagamos un Trato de Amanda Miguel. Yo escucho Radio Tiempo todo el tiempo. Gracias.
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0: Otra de las canciones que vamos a cantar en vivo con Ricardo Montaner, Ojos Negros. ¿Será que la canta? Es que tiene tantas. Necesita un concierto, pero de muchísimas horas, Ricardo Montaner, para cantar todos sus éxitos, ¿no?
1: Podría cantarla, pero como en esos popurrís.
0: Exacto, le toca como tomar varias y volverlas un popurrí. Pero seguro que va a ser un concierto inolvidable el que vamos a vivir el viernes, el jueves 6 de agosto, la próxima semana. No te preocupes que el viernes 7 es festivo.
1: ¿Listo? Por supuesto.
0: Así que no importa que sea jueves. Y tengo muy buenas noticias, ¿sabes?
1: A ver.
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0: Porque justamente vamos a encontrar un nuevo ganador de boleto doble para ver a Ricardo Montaner en concierto con tu Radio Tiempo. Si quieres participar, envía la palabra Montaner a nuestro WhatsApp.
1: Por favor, al 320-6628-895. En cualquier momento es tiempo de ganar, como en este, en tu Radio Tiempo.
0: 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Vamos a ver si este oyente contesta.
3: Aló.
1: Aló, buenos días, Raúl.
3: Hola, buenos días.
1: Hola, ¿cómo estás? Hablas con Sammy Rojas.
0: Y con Tatán Patiño de tu Radio Tiempo. Raúl, ¿cómo amaneciste?
3: Hola, muy bien.
0: Me alegra muchísimo, Raúl. ¿Sabes el motivo de nuestra llamada?
3: ¿Las boletas? ¿Ricardo Montaner?
0: Claro que sí, queremos saber si quieres ir.
3: Uy, claro que sí.
1: ¿Cuál es la canción que más te gusta de Ricardo Montaner, Raúl?
3: Me va a extrañar.
0: Muy bonita canción. Y vas a cantarla en vivo si me contestas una pregunta facilita. Vamos a jugar 5 segundos para ganar, ¿te parece?
3: Dale, una.
0: Raúl, ¿cuál es la emisora que tú escuchas todo el tiempo?
3: Radio Tiempo, todo el tiempo.
2: ¡Ganaste! ¡Ganaste! Vas a vivir un concierto Radio Tiempo inolvidable.
1: ¿Con quién vas a ir? ¿A quién vas a llevar, Raúl, este concierto?
3: Uy, súper con mi esposa.
1: Ay, qué románticos, qué bonito. Y ojalá la pases súper, súper bien. Y si tomas fotos y videos, nos etiquetes. Uy, claro. En arroba Radio Tiempo 895.
3: No, muchas gracias, genial.
0: Con muchísimo gusto, Raúl. Cuéntanos, ¿cuál es la emisora que te premia todo el tiempo?

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0: gran Juan Luis Guerra y Bachata en Fukuoka, buen clásico. Buena canción para comenzar bien tu semana en Los Clásicos, la historia de tu Radio Tiempo.
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0: Claro que te la regalamos. Comenzando semana, después de dos puentes festivos seguidos, pues hoy puede ser la oportunidad para iniciar con toda.
5: Saludamos a todos los que tienen, mejor dicho, la energía arriba y saben que esta será una excelente semana en compañía de tu Radio Tiempo.
0: Hola, buenos días.
6: Buenos días, Radio Tiempo. Para ver si me complaces con una canción como Una Flor de Selena. Muchísimas gracias. Sintonizando de acá el municipio de Caldono. Yo escucho Radio Tiempo todo el tiempo.
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0: Coleccionista de canciones, música de Camila en esta mañana en tu Radio Tiempo 89.5 todo el tiempo. Me encanta saludarte donde estés con nuestra música todo el tiempo.
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0: Y qué lindo que después de un inicio de semana tengamos música y además las canciones que nos encantan, que nos disfrutamos juntos, un inicio de semana maravilloso, la última semana del mes de julio. Y ya uno dice en agosto, es que ya estamos en la segunda mitad del año, ya cuando menos pensemos estamos a unos cuantos meses de diciembre. Mi hija ayer me decía, papi, faltan tantos viernes para que lleguemos a la Nochebuena, para que lleguemos al final del 2026. Y yo decía, pausa, dejemos disfrutar el mes de julio, pausa para que llegue el mes de agosto, pero sin embargo no podemos dejar de pensar que lo que más nos encanta, sí, puede pasar en la segunda mitad del año, pero que además, más allá de lo que pensemos a futuro, podamos empezar a saborear mejor este presente. Por eso me encanta saludarte, bienvenido. Más adelante con música de Gianmarco, vienen canciones de Ricardo Arjona, boletas además para el concierto de Alex Ubago. Si no se han registrado, el próximo 21 de agosto en el Centro de Convenciones Verde Arena estará Que Pides Tour, 25 años de carrera artística de Alex Ubago, y que además, si quieres estar en primera fila, solamente envía la palabra concierto en nuestro WhatsApp, 320-6628-895. Regístrate porque además vengo con muchas boletas dobles para que te quedes con nosotros. Mientras tanto, deseo que tu día, que tu semana hoy inicie muy bendecida, que Dios obre sobre tu vida, sobre lo que pides, sobre lo que estás orando para ti, en tu vida y con los tuyos, y que además estés bien y de buenas. Yo soy David Silva, feliz inicio de semana. Yo escucho Radio Tiempo. Por ahora, música de Morat con Silvestre Dangond. La canción es Lo Poco Que Yo Quiero. Yo escucho Radio Tiempo. Todo el tiempo.
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0: Te mentiría con Gianmarco. Llegamos ya a las 10:40 minutos en tu radio tiempo 89.5 y me encanta que las 10:40 sea tiempo de ganar.
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0: El próximo 21 de agosto llega Alex Ubago, hace 13 años. El 14 de septiembre de 2013, yo soy tan bueno para las fechas. No me preguntes qué tenía puesto yo en ese día, porque no te podría decir con seguridad, tendría que ver las fotos, pero sí sé la fecha. Fue el 14 de septiembre de 2013. Un regalo de amor y amistad para los oyentes de Radio Tiempo. Más de 9,000 personas en el Diamante de Béisbol, viendo a Alex Ubago, a Sebastián Yepes y también viendo a San Luis, que fue la división de Boss Base. Ese día teníamos el carro, lo estábamos exhibiendo, entregamos un carro ese año, ese 2013. Trajimos un carro que al año siguiente entregamos para un oyente de Radio Tiempo, pero ese carro 0 kilómetros estaba ahí al lado de la tarima y muchos pudieron ver cómo participar y poder llevárselo. Pero además, una noche inolvidable con Alex Ubago, que llegaba por primera vez a la ciudad de Cali y lo hacía para los oyentes de Radio Tiempo. En esta ocasión también lo va a hacer así. Va a ser exactamente igual, mucho mejor, porque estamos hablando de 25 años de carrera artística con Alex Ubago y que además estará el próximo 21 de agosto en el Centro de Convenciones Verde Arena. ¿Qué pides tour y qué a propósito? Las boletas las consigues en mundoboletos.com. Ahí puedes comprarlas y te digo algo, se están agotando las boletas, compra rápido las tuyas, no te quedes por fuera, te lo digo aquí entre nos, muy consejo amigos, se están agotando las boletas, me lo acaban de decir el fin de semana. Y eso que el fin de semana ya pasaron unos 3 días atrás, así que prepárate. Mientras tanto, te cuento que te las llevas también escuchando Radio Tiempo todo el tiempo. Solamente dejas la palabra concierto en el WhatsApp de Radio Tiempo. No me digas David, hola, para participar, no. Solamente envías la palabra concierto en el 320-6628-895 y participas por boletas dobles. En ese momento es tiempo de ganar. Vamos a ver, ¿ya estamos listos? No, ya estamos listos, estamos listísimos. Conteste.
2: ¿Aló?
0: Hola, buenos días, por favor, ¿Valeria?
2: Sí, señor.
0: Valeria, te está llamando David Silva de Radio Tiempo, ¿cómo estás?
2: Bien, ¿y usted?
0: Muy bien, afortunadamente bien, pero va a estar mucho mejor porque quiero invitarte al concierto de Alex Ubago. ¿Quieres ir?
2: Sí, claro que sí, sí quiero ir.
0: Entonces dime, ¿cuál es la emisora que escuchas todo el tiempo?
2: Radio Tiempo Tiempo.
1: ¡Ganaste! Vas a vivir un concierto Radio Tiempo inolvidable.
0: Vas a vivir un concierto inolvidable con tu Radio Tiempo. ¿Qué te parece, Valeria?
2: Muchísimas gracias.
0: No, a ti, ¿con quién vas a ir?
2: ¡Qué felicidad! Con mi mejor amiga.
0: Bueno, esa noche será inolvidable con tu mejor amiga. Prepárate porque el próximo 21 de agosto estarás ahí con tu Radio Tiempo todo el tiempo, ¿vale?
2: Gracias, muy amable. Amores, hágame el favor y sientan.
0: A ti, dime, ¿cuál es la emisora que te premia y te enamora todo el tiempo?
2: Radio Tiempo, todo el tiempo.

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Aquí llega Juliana de la canción Es el Achantado. Hoy lunes yo escucho Radio Tiempo. 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
1: 10:55, a las 10:55 y todo el tiempo.
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3: Vamos a hacer esta canción de venganza que se llama En tus zapatos, vamos.
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0: Santiago Cruz y En Tus Zapatos. Esta es una canción de venganza, no lo digo yo, lo dice el 1114 en tu Radio Tiempo.
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0: Lindo que tengamos la posibilidad no solamente de cantarnos música más adelante de Alejandro Fernández, de Alex Ubago, que además artista de concierto. ¿Quieren más boletos de concierto de Alex Ubago? Si quieren, díganme si sí o si no. Si me dicen sí, vamos con sí. Si me dicen sí a medias, lo voy a pensar, pero sin embargo vamos a entregar, porque yo quiero entregar boletas para el concierto de Alex Ubago. Es que el próximo 21 de agosto estaremos con Alex Ubago en el Centro de Convenciones Verde Arena. Por lo que si en este momento no te has registrado y te preguntas, ¿verdad? Y me dices a mí, aquí telepáticamente, David, ¿cómo me registro al concierto de Alex Ubago? Ven, te respondo de forma telepática, ya. Envía la palabra concierto. Solamente la palabra concierto en el 320-6628-895. Te registras y en cualquier momento será tiempo de ganar boletas para su concierto. ¿Qué pides tú? 25 años con Alex Ubago y con tu Radio Tiempo. Todo el tiempo. Escucho Radio Tiempo. Y con música de Carlos Vives y esta canción, te dedico. 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Todo el tiempo.

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Nunca es suficiente con Natalia Lafourcade. Llegamos a las 11:32 minutos en tu Radio Tiempo todo el tiempo. Al mediodía tenemos nuestro SOS Radio Tiempo. Te invito a que además, si hoy necesitas un consejo, si es un espacio que además abrimos para el corazón de muchas personas que hoy necesitan ser leídas y escuchadas, que en todo momento es necesario tomar decisiones, espero que a las 12 en punto te quedes con nosotros en nuestro SOS Radio Tiempo. Ahí vas a tener la posibilidad de hablar de lo que sientes, de contarnos cómo te sientes y de tomar una decisión en conjunto, porque además tenemos una comunidad de oyentes, una red de apoyo de oyentes que también hará lo mismo por ti, pensar en tu bienestar. Si necesitas un SOS Radio Tiempo, si quieres hoy dejar tu historia porque también necesitas un consejo, 320-6628-895, ese es nuestro WhatsApp. Ahí me dices: David, necesito un SOS Radio Tiempo. ¿Por qué? Porque justamente hoy, lunes en la mañana y todo el tiempo, con música de Pablo Alborán, la canción es Solamente Tú. Soy David Silva y espero que estés bien y de buenas, como siempre digo yo, y que juntos continuemos en esta semana maravillosa, cerrando el mes de julio con tu Radio Tiempo todo el tiempo.

0: Desde que te tengo con Karin León en tu Radio Tiempo 89.5 todo el tiempo y además, por supuesto, felices porque realmente hoy a las 12 en punto del mediodía nos encontramos justamente con nuestro espacio favorito, el de muchos de los oyentes de Radio Tiempo todo el tiempo que a las 12 en punto se conectan con nosotros y están disfrutando de nuestro SOS Radio Tiempo. Si hoy necesitas un consejo, ya sabes dónde encontrarnos, 320-66-89-5 y obviamente ahí te quedas con nosotros para acompañarte de un mediodía muy especial. 320-66-28-89-5. Levantas la mano y dices, David, necesito un SOS Radio Tiempo porque hoy lunes,
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0: Para mí el mejor día de la semana, Paulina Rubio aparece con ni una sola

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1: 11:57, a las 11:57 y todo el tiempo. 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

0: Así es, y aquí arrancamos nuestro mediodía. Bienvenidos, nuestro SOS Radio Tiempo está al aire.
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0: aquí estamos al mediodía, un espacio perfecto para poder hablar de lo que sentimos, para poder poner ese corazón dispuesto a que esa situación que tienes en tu vida tenga sentido para ti, que hoy las razones en las que apoyas ese pensamiento sean siempre basadas en el fundamento de Dios, en la paz que necesitas, que está por encima de todo entendimiento, y por supuesto que también tengamos ese espacio que es el favorito de muchos de los oyentes de Radio Tiempo. Aquí somos amigos, aunque muchas veces no nos conozcamos, aquí somos amigos para poder hoy tomar una decisión que beneficie tu bienestar. Por eso, gracias por dejarnos entrar a tu corazón y a tus oídos todo el tiempo. Sé que para muchos puede ser una jornada de descanso en este momento, el break del almuerzo, salir en el carro, buscar tal vez algo para comer, regresar nuevamente a la jornada laboral. Así que te doy la bienvenida donde quiera que nos escuches, desde la app de Radio Tiempo, desde la aplicación, desde también nuestra página web radiotiempo.co y también desde el carro, desde tu oficina, desde el computador, donde estés hasta ahora conectado con nosotros. Es nuestro SOS Radio Tiempo. Si hoy necesitas un consejo, tú levantas la mano, dices: David, necesito un SOS Radio Tiempo. Vamos a leerte, escucharte, aconsejarte, pero no vamos a juzgar.
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0: Yo no soy fan de las personas que van y vuelven. O sea, no la persona que está en una relación de pareja termina y regresa, no, sino la persona que se va sin motivo aparente y con el mismo modus operandi regresa a la vida de esa persona. Entonces, a eso me refiero, que muchas veces hay personas que toman deportivamente salir y entrar nuevamente a la vida de una persona como si fuese algo normal. Y sin pensar que realmente para la persona que se queda, tal vez con las preguntas de la despedida de esa persona, o por lo menos la desaparición, queda incluso más confundida cuando nuevamente regresa. Es el caso de Viviana que me dice: David, tengo 2 años de relación y me está pasando algo que no sé cómo llevar y no sé qué decisión tomar. Mi pareja es de esas personas que de un momento a otro desaparece. Y cuando desaparece, desaparece por completo. Es decir, me bloquea de WhatsApp, de redes sociales, no contesta mis llamadas, no sé de esa persona durante unos cuantos días y a los días regresa como si nada. La primera vez intenté entenderlo, pero luego cada vez que lo ha hecho, porque en los 2 años de relación lo ha hecho 5 oportunidades, ya esta quinta no sé qué pensar. Yo escucho Radio Tiempo todo el tiempo. David, necesito, dame por favor un consejo. Viviana, gracias a ti por dejarnos tu historia y por hablarnos de lo que estás sintiendo. Y yo entiendo muy bien lo que dice Viviana, porque la primera vez tú puedes hoy decir, bueno, esta persona tiene un vacío, no está acostumbrada a hablar. Pero cuando de un momento a otro, sin saber si hay discusión o no aparente y tampoco si existiera la discusión, es realmente como el momento para que tú hoy abras esa distancia, la indiferencia y simplemente no pensar en tu pareja que se queda más esperando que tú aparezcas con tantas dudas en su cabeza, sin saber si realmente hizo o no hizo bien. ¿Qué crees tú que debería pasar en la vida de una persona que hoy se pregunta, bueno, ¿qué habré hecho mal? O sea, mi pareja se va, desaparece de la nada unos 4 o 5 días y regresa nuevamente como si nada hubiese pasado. ¿Vale la pena uno tener que buscar explicaciones o simplemente que sacarlas como una conclusión? Ella hoy no sabe qué hacer. 2 años de relación me parece que es un año, otros 2 años me parece que es un tiempo prudente de una relación de pareja que debería estar sólida, por lo menos madura, hacia un objetivo puntual, pero no está en este momento justamente porque en este instante se han vuelto a distanciar, no por ella, pero sí por él. Y ella, fuera de dejarme su historia, me dice: David, hoy por hoy hay alguien que últimamente ha estado más pendiente de mí. Y ojo con esto, porque mira que mientras ella ya cada vez más se va desgastando con el tema y la reacción de su novio, ya hay cabida para alguien más. ¿Qué debería hacer Viviana? ¿Debería pedir explicaciones? ¿Debería entender el entorno y la decisión que ha tenido él en ese momento y simplemente cerrar la relación de pareja? ¿O por el contrario, hoy debería quedarse sola cerrando esa relación, sanando y esperando que en su vida aparezca una persona que no le dé dudas sino certezas? Quiero leerte y leer tu comentario, leer tu opinión. A Viviana a través del WhatsApp de Radio Tiempo 320-6628-895. Me das ahí tu mensajito, David. Mi consejo para Viviana, este: nota de voz y mensaje de texto, como lo prefieras, pero vamos a debatir juntos. Y además, ya vendré con mi punto final y mi consejo para esta historia al mediodía con tu Radio Tiempo 89.5. Espero que estés bien y de buenas. Que Dios bendiga tu mediodía para ti y los tuyos. Y que en este inicio de semana te quedes con nosotros, porque al mediodía, este es nuestro espacio favorito, nuestro SOS Radio Tiempo.
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0: Hoy que no estás con Juan Fernando Velasco, 12:43 en tu Radio Tiempo 89.5, todo el tiempo en nuestro SOS Radio Tiempo.
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0: la historia de Viviana, que muchos ya escucharon y que tal vez hoy refleja una persona que aparece, desaparece, está, no está, no vale la pena seguramente, y para muchos es el mismo pensamiento, porque dice por aquí Sandra, David, yo creo que cuando uno va y vuelve solo crea en su pareja inestabilidad e inseguridad y cree que siempre está haciendo las cosas mal. En mi punto de vista, así duela, uno debe tomar decisiones y confiar en el valor de Dios como persona. Yo escucho Radio Tiempo todo el tiempo. Por acá dice, hola David, soy Felipe. Mira, opino que es inmadurez de parte de él, esa actitud de superioridad aplicando ley de hielo daña, y lastimosamente hoy la oyente los fortaleció al permitirle ese comportamiento en repetidas ocasiones. Recuerda que lo que permite se repite, y lo mejor es que te llenes de valor. Recuerda lo que vales y sal de ahí. Mantente firme y verás cómo mejorará tu vida. Yo escucho Radio Tiempo todo el tiempo. Por acá dice Viviana, un abrazo. No te desgastes tu vida en lo que permitiste. Tu ves sana y continúa sin miedo, que la vida te va a brindar algo mucho mejor. Si te abandona, no es estable mentalmente, eso daña también tu psiquis. Ánimo, mujer, yo escucho Radio Tiempo todo el tiempo. Por acá dice David, mira, esa persona está confiada en que siempre que desaparece tú sigues estando allí para él cuando regrese, y no es justo ni como pareja ni como mujer que no te valore. Merece respeto, amor y todo lo que una relación te brinda. No estás para recoger lo que él deje y cuando él lo decida. Lo que no sirve, pues simplemente que no haga bulto. Yo escucho Radio Tiempo todo el tiempo. Saludos para ti. Por acá este mensaje me lo deja Angélica, que dice, David, mi consejo sería que el tiempo es muy valioso, que lo aproveche y no lo desperdicie, y que ella también tiene que darse su lugar porque vale mucho. Por acá dice Yeye, dice, David, ¿cómo estás? Saludito. Mira, el consejo para Viviana es que termine con esa relación. Seguro esa persona ya tiene a alguien más en su vida y no sabe qué hacer con ella. Es mejor cortar por completo. Yo escucho Radio Tiempo todo el tiempo. Por acá dice David, mi consejo es que se aleje. De pronto tiene otra persona y tal vez el comportamiento de él así lo refleja. Vamos a ver qué más comentarios hay por aquí. Por acá está Viviana, dice, ah no, está Lady, dice Viviana, la verdad no debería seguir esperando más a esa persona, o tiene una relación aparentemente y lo hace para no sentirse culpable de lo que cometa y por eso no te habla con la verdad. Pero también siento que esa persona te está utilizando. No pidas explicaciones, tú ya sabes la respuesta. Lo mejor es que te alejes. Yo escucho Radio Tiempo todo el tiempo. Gracias obviamente por tus mensajes, y pienso exactamente que muchas veces cuando una persona así realmente tiene una situación en la que no puede de pronto entender el por qué la distancia, por qué desaparece, por qué aparece, por qué siente que cada que quiera se puede ir y cada que quiera puede regresar, es porque de una u otra forma también ha entendido que en el fondo pues no te valora como tú realmente quieres. Y eso sí, eso pasa realmente en esa relación que además de 2 años, que debería ser una relación estable, no tienes la capacidad de poder hoy avanzar en tu relación, en construir puntos que lleven a una madurez mucho más profunda dentro de la relación. Lo importante es que sueltes. Por acá dice David, ¿cómo estás? Mira, consejito para Viviana, de verdad, que lo mejor que puede hacer es cortar esa relación, porque es un hombre que siempre va a estar acostumbrado a que ella esté allí para él, y lo que va a hacer con ella pues simplemente es que ella va a perder el tiempo, va a quedarse allí, digamos que de una otra forma estancada entre comillas, pero lo mejor que puede hacer es cortar, soltar, sanar y liberarse de algo que realmente es incierto. Yo escucho Radio Tiempo todo el tiempo. Lo importante es que tomando la decisión de decir definitivamente adiós, si realmente así lo sientes, que tú puedas hoy darte cuenta que quizá a 2 años de relación, tu relación debería estar en un punto que hoy no se encuentra. Sé que Dios no te deja sola, porque Dios transforma cada proceso. Dios está ahí presente en todo momento, y se los digo de corazón porque así ha pasado conmigo y continúa pasando. Y siempre cualquier decisión que vayas a tomar, consúltala con Dios. Dios es el encargado de darte paz, y esa paz que está por encima de todo entendimiento, que tú no la vayas a perder. 12:47, ya venimos con más SOS Radio Tiempo. Nuestro WhatsApp 320-6628-895.
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1: 12:57, a las 12:57 y todo el tiempo. 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

0: Una lindísima canción para comenzar la tarde, para iniciar esta segunda parte de la jornada del lunes, del inicio de la semana. Hoy estoy contento de acompañarte en este lunes. Comenzamos bien la semana porque cantamos con la música de tu radio tiempo.
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0: Cuéntame, ¿cómo te va en este inicio de semana? Hace rato no teníamos un lunes juntos, ¿no? Un lunes ordinario, un lunes hábil. Pues bien, aquí tenemos una hermosa tarde por delante para cantar, para dedicar canciones, para hacer de esta tarde de inicio de semana una muchísimo mejor, con un clima muy agradable además en nuestra ciudad, ¿no? Según el IDEAM, más tarde es posible que llueva en Cali, pero por ahora disfrutamos de un clima perfecto para comenzar bien la semana y con buenas canciones, porque llega Santiago Cruz, música de Fonseca, algo de Andrés Cepeda, también llega Chayanne y muchos más en este lunes, porque hoy lunes y todo el tiempo.
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0: Y para que te motives con Cani García y a la niña que fui, son las 2:13 minutos en tu Radio Tiempo, todo el tiempo.
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0: ¿A quién le dedicarías esta canción, Hoy Tengo Ganas de Ti? Escríbele y di, mira que escuché en Radio Tiempo una canción que me hizo acordar de ti. Y más hoy lunes, que para comenzar la semana siempre quisiéramos estar con alguien especial. Esa persona te va a decir, ah, sí, cuéntame cuál. Y puede ser el inicio de una excelente conversación para la tarde de este lunes. ¿Me cuentas cómo te va? Alejandro Fernández, Cristina Aguilera y Hoy Tengo Ganas de Ti en tu Radio Tiempo, todo el tiempo.
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0: Morat con Silvestre Dangond, de lo poco que yo quiero. 2:40 en la tarde de este lunes. ¿Qué tal inicia tu semana? Te cuento que persiste un bloqueo en la carrera 56 o avenida Guadalupe en inmediaciones a la CBC. Para que lo tengas presente, se están realizando desvíos, pero puede haber congestión vehicular ahí en plena Guadalupe entre autopista y paso ancho. Para que lo tengas bien presente y tomes vías alternas. Y si ya estás en el trancón, pues a subirle un poquito de volumen a la música de tu Radio Tiempo todo el tiempo. Por ejemplo, esta es una de esas canciones que hay que cantar con mucho volumen, ¿sí o no? Porque es Chayanne, y lo recordamos con Y tú te vas en tu Radio Tiempo todo el tiempo.
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1: Son las 2:57 en la tarde y todo el tiempo.
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0: Si eres un romántico o una romántica, esta es la canción para dedicar. Cuánto amor en ella. Carin León y Desde que te tengo. Así comenzó a sonar mi vida desde que te tengo. Comenzó a sonar excelente. Comenzó a sonar como una bonita canción de tu radio tiempo.
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0: 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Porque una tarde de lunes no es igual si no es con la buena música que nos acompaña. Aquellas canciones que hacen que nuestro día sea más llevadero, el trabajo más tranquilo, en paz. Un abrazo para ti que conduces hasta ahora. También la música de Radio Tiempo es la compañía perfecta. Y aquí estoy yo para entregarte lo mejor de la música de tu Radio Tiempo. Con música de artista de concierto Radio Tiempo, Alex Ubago llega a continuación. También cantaremos con Cani García, con Luis Miguel y música de Alejandro Sanz. Y a propósito, se abrieron preinscripciones para acceder a subsidios de mejoramiento de vivienda en Cali. ¿Quieres saber de qué se trata? ¿Cuáles son los requisitos? ¿Cómo acceder? Pues ya te cuento. Quédate escuchando Radio Tiempo todo el tiempo.
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0: Se hace uno esa pregunta. ¿Tú te la has hecho? ¿Todo es cuestión del destino? ¿Ya está destinado a suceder? ¿O es un tema de casualidad o causalidad? Es Melendi y las Hash. ¿Destino o casualidad en tu radio tiempo? Todo el tiempo.
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0: Y atención que hay buenas noticias desde la Secretaría de Vivienda de Cali porque abrieron preinscripciones de subsidios de mejoramiento de vivienda, el que se llama Mi Casa Bella. Las postulaciones arrancaron el 24 de julio y tienes plazo hasta el 6 de agosto para preinscribirte. ¿Quiénes pueden preinscribirse? Cualquier hogar con una vivienda ubicada en la zona urbana de Cali podrá preinscribirse siempre y cuando cumpla pues con unos requisitos y condiciones que yo te voy a enviar al 320-6628-895 si me lo pides de una vez. Te voy a enviar los documentos requeridos, los requisitos generales y debes consolidar todo esto para ir a la avenida Quinta A Norte número 20N08, edificio Fuente Versalles, de lunes a viernes de 8 de la mañana a 12 del día y de 2 a 4 de la tarde. Esta puede ser tu oportunidad porque este subsidio es para realizar mejoras en baños, cocinas, pisos, espacios de 3x3 metros y alcantarillado. Así que si quieres la información completa, yo te la comparto. Quizás tú no la necesitas, pero difundirla a alguien que sí sería la verdad una muy buena noticia de lunes. Compártela y di que la escuchaste en tu Radio Tiempo todo el tiempo.
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0: Y por el WhatsApp de Radio Tiempo también sigo inscribiendo personas que quieran ver a Alex Ubago en concierto 21 de agosto con tu Radio Tiempo. Ahí vamos a cantar esta canción que se llama Sabes. Tarde de lunes, comienza bien tu semana cantando con tu Radio Tiempo, la emisora que tú escuchas
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0: Cuando toca decir adiós, toca. Porque se intenta una, dos, no sé cuántas veces. Pero llega un momento en que uno se cansa, ¿no? Que uno ya dice no más. Me prefiero a mí, ¿sí? Y por ende dice, lo siento, pero hoy ya me voy. Kany García, como siempre, dejándonos buenas canciones, buenas letras, espectaculares mensajes. Y claro que Kany García está aquí en tu Radio Tiempo todo el tiempo. Yo escucho Radio Tiempo. Es la casa de tus artistas favoritos como Luis Miguel. ¿Será que no me amas? 3:44 en tu Radio Tiempo todo el tiempo.
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1: Son las 3:59. A las 3:59 y todo el tiempo.
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0: estoy mejor.
1: Pero por supuesto, muchísimo mejor. Pero uno se entera ya es después, ¿no? Porque al principio obviamente duele. Uno está enamorado, descubre la mentira, se va, hace su duelo, recae. Y después, en el futuro, es que ya dice uno, uy, de lo que me salvó Diosito, el universo, en lo que yo crea. Espero que ahora tú estés en ese momento en el que ya dices, estoy mejor sin ti. Ellos son Camila y Mientes en tu Radio Tiempo.
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1: 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Uy, ¿qué tal si nos tomamos un cafecito, cierto? Uf. Recién hechecito, no sé si lo prefieres tinto o lo prefieres con leche, frío, caliente, como sea. El cafecito, más allá de la bebida en sí, es el ritual, ¿no? Es el ritual. En la mañana lo hacemos para comenzar un buen día, en la tarde lo hacemos para hacer la pausa que frena de pronto un día muy afanado, ¿sí? Y que uno necesita, hey, respirar. 30 segundos, un cafecito. De pronto una conversación corta con alguien ahí en la cocina o en la cafetería y música de Radio Tiempo, que para ti esta hora trae a los cómplices para recordar un buen clásico de Radio Tiempo. No nos puede faltar algo de Rake, llega Santi Cruz y también música de Shakira en este inicio de semana, hoy lunes y todo el tiempo.
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0: personas que son como un sueño hecho realidad, ¿no? Que uno dice, no lo puedo creer. Qué bien me he portado, que el destino o Dios me ha enviado a esta persona tan especial.
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0: Te la mereces, valórala bastante. Alex Sintek y una hermosa canción para cantar o, por qué no, dedicarle a alguien en la tarde de este lunes, comenzando semana, terminando ya prácticamente este mes de julio. Y como siempre, la compañía perfecta, la música de tu Radio Tiempo, todo el tiempo.
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0: Continuamos con Reik. Esto es Ya Me Enteré en tu Radio Tiempo.
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0: tú qué canción dedicarías hoy a esa persona que tan feliz te hace, que tanto quieres, que tanto amas? Puedes usar una de tu Radio Tiempo 89.5, ¿por qué no? Carlos Vives con Te Dedico nos recuerda que esa bella tradición de dedicar canciones debería regresar a ser costumbre. Y a las 4:40 te cuento que a las 5 en punto llegará Sammy, llegará Mafe juntas en Tiempo de Luna para darle la bienvenida a la noche de este lunes en tu Radio Tiempo todo el tiempo.
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0: Tú y yo mañana tenemos una cita, ¿sabes? 6 en punto en la mañana estaremos en Despierta a Tiempo. Y aquí está Santi Cruz con Cuando Regreses. Tarde de lunes en tu Radio Tiempo, la emisora que tú escuchas
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1: Son las 4:57 en la tarde y todo el tiempo. 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
1: Fonseca y Juanes, antes de que el tiempo se vaya, son las 5:16 en tu Radio Tiempo.
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0: Y aquí estamos en tiempo de luna, de regreso a casa. Feliz lunes 27 de julio y que el tiempo se va corriendo, se va además llevando lo que no te gustó, te va trayendo nuevas oportunidades. Y aquí damos a despedir esta tarde noche como te gusta, con tiempo de luna en tu radio tiempo. Yo soy Sammy Rojas y Mafe Maya. Mafe, después de un fin de semana increíble, volvemos a tiempo de luna.
1: Volvemos a acompañarlos, por supuesto. Sabemos que el inicio a veces es pesado, pero estamos aquí para hacer ese regreso a casa muchísimo más llevadero, porque llegó tiempo de luna, donde venimos a contarles no solamente las noticias importantes, como por ejemplo si usted está en búsqueda de casa nueva, venimos a contarles qué es lo que está pasando y cuáles fueron esas inscripciones que se abrieron, sino que también venimos a nuestro tiempo de terapia, que no puede faltar.
0: Y también más adelante te contaremos cuál es el vagón del mío y en qué estación estará temporalmente cerrado. Los detalles en minutos en tu radio tiempo. Escuchas Tiempo de Luna.

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0: Martin y Vuelve, canción que nos acompaña a esta hora en tu radio Tiempo 89.5 y Tiempo de Luna.
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0: Conocer las noticias más importantes del día en tu radio Tiempo.
2: Y es que tenemos que contarles que hay buenas noticias porque iniciaron preinscripciones para el subsidio de vivienda Mi Casa Bella. Ustedes pueden conocer todos estos requisitos para que se puedan postular y esto tiene que ver con el mejoramiento de vivienda en las comunas 9, 13, 14 y 15 de la capital. Se asignarán en total 286 subsidios de mejoramiento de vivienda. La idea es beneficiar cerca de 1.300 personas, priorizando a las comunidades que enfrentan mayores necesidades en materia de vivienda y calidad de vivienda. Pues sí, hay unos requisitos que se deben de seguir para poder postularse, como por ejemplo, no deben superar el tope de viviendas BIS, también conformar un hogar con ingresos inferiores a 4 salarios mínimos legales vigentes, y además hay que presentar una documentación. Esto ya empezó y usted tiene tiempo de reunir todos los papeles para presentarse o postularse. Si quiere la información completa para saber cuáles son estos requisitos y cuáles son los documentos, nos escribes a nuestro WhatsApp.
0: 320-6628-895. Por otro lado, a partir de hoy, Metro Cali iniciará trabajos de mantenimiento y mejoramiento de la infraestructura del vagón B2 de la estación Capri. Esto justamente para poder garantizarle a la gente un vagón pues limpio, preparado, absolutamente disponible para su funcionamiento. Entonces, en este cierre temporal del vagón B2, las rutas que van a prestar servicio habitualmente en este sector serán trasladadas al vagón B1 y las líneas afectadas serían la E51, P21C, P51C, A62 y la ruta A13A, que esta última es exclusivamente para el descenso de los pasajeros. Tenerlo presente y si necesitas la info, te la enviamos también 320-6628-895. Es Tiempo de Luna en tu Radio Tiempo.
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1: 5:55 a las 5:55 y todo el tiempo.
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0: Enrique Iglesias y Héroes, son las 6 de la tarde, 19 minutos, y escuchas tu radio Tiempo todo el tiempo.
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0: Sí, tiempo, terapia. En tu radio tiempo siempre hay algo por hablar entre amigos, el chismecito, el adelantemos cuaderno y que todo realmente gire alrededor de aquello que te aflige un poquito y que no sabes qué hacer, como nuestra oyente, ella se llama María Ángel, y nos escribe y dice: hola chicas, buenas noches. Solo quiero hacer una pregunta al punto.
1: Pregunta.
0: ¿Qué harían ustedes si llevan, por ejemplo, 7 años con alguien?
1: Ok.
0: Y se casan.
1: Sí.
0: Pero después se enteran que esa persona les fue infiel cuando llevaban 3 años juntos.
1: ¿Qué haríamos?
0: Sí.
1: Nada, seguir.
0: Nada. O sea, usted diría, bueno, no, cosas que pasan.
1: Lo que pasa es que uno tiene que saber que la persona que inició contigo no es la misma persona que está ahora. Todos cometemos errores. Yo siento que sí puede ser un punto de conversación, más no un punto de decisión. Porque es que también la balanza pesa. Después de esos 3 años han pasado 4 años. ¿Qué ha pasado en esos 4 años? ¿Cómo ha sido la persona contigo? ¿Y qué tipo también de infidelidad fue? Porque si es que fue un, no sé, algo de besitos y ya, pues
0: obvio no va a ser de besitos.
1: Puede pasar.
0: Aunque mire que justo hablaba con una amiga de una infidelidad de coqueteo solamente.
1: Ajá, okay.
0: De mensajes, no sé, de eso que nos llega a más.
1: Okay.
0: Esa también duele y duele muchísimo. Cualquier infidelidad duele y yo no lo tomaría tan fresca.
1: ¿Sami qué haría?
0: Yo,
1: sabiendo que ya han pasado 4 años desde ese momento.
0: Yo creo que intentaría saberlo todo.
1: Pero eso ¿para qué?
0: Porque quiero saber qué fue lo que se me escapó en el momento que no lo vi, que no me di cuenta, que nada me lo alertó. ¿Por qué? Porque ese tipo de comportamiento me va a funcionar para después. Y evidentemente tendría la conversación más larga de la historia. Creo que quedaría muy golpeada y no sé si eso afectara pues como en la relación actual. Yo creería que sí. Estoy dándome cuenta que no podría como perdonar tan fácil algo como esto, porque si bien ha pasado mucho tiempo, uh-huh, el dolor no va a ser como ay, menor o no. O sea, te estás enterando de una infidelidad.
1: Es que siento que hay detalles que determinan la situación. Por ejemplo, ¿cuál es la relación actual de esa persona con tu pareja? 1, 2, exactamente qué tipo de infidelidad fue. Uh-huh. 3, ¿cómo,
0: o sea,
1: estaba
0: se
1: la...
0: siguen hablando si es,
1: exacto,
0: que son amigos,
1: exacto,
0: o compañeros de trabajo?
1: Total. 3, ¿en qué situación estaba la relación de ustedes en ese momento? ¿Cierto? Porque, uh-huh, también hay que estudiar, o sea, una infidelidad no pasa porque sí. ¿Qué estaba sucediendo alrededor de la relación para que ese tipo de cosas sucedieran? Y aquí no lo quiero
0: como justificar
1: o ser abogada del diablo, pero sí son cosas que uno debería tener presente para saber qué pasó hace 4 años atrás. Y 4, ¿cómo es él ahora? O sea, ¿qué ha pasado y cuál es esa evolución que ha tenido la relación? Para mí esos son factores fundamentales para saber en qué posición ponemos la relación.
0: ¿Ustedes qué harían si se enteraran que su pareja les fue infiel años antes? Una infidelidad que usted no vio venir, no supo, ni se las olió en su momento, pero que hoy le contaron con pruebas y pues usted ya se dio cuenta. 320-6628-895 es Tiempo de Luna en tu radio tiempo.
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0: Carlos Ramazzotti con Cosas de la Vida. Son las 6:47 minutos y escuchas tu radio Tiempo y Tiempo de Luna.
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0: terapia en tu radio tiempo. ¿Qué harías tú si tienes una relación de 7 años, te casas, estás súper feliz, pero te das cuenta que hace 4 años, es decir, cuando tenían 3 años, tu pareja te fue infiel? Tuvo un romance con otra persona y tú te enteras hasta ahora. ¿Le peleas? ¿No le peleas? ¿Lo haces pasar como que ok, cometiste un error, estoy un poquito enfadada o enfadado, pero pues lo superas rápido? ¿O dices me voy, terminamos aquí?
1: Hoy los estamos escuchando a través del 320-66-28-895 para que nos cuenten, ustedes estando en esta posición, ¿qué harían? O si les ha pasado, ¿qué hicieron? Para que pues nuestra oyente sepa cómo llevar, sí, sobrellevar esta situación. ¿Difícil? Isabela, muy difícil. Sí,
0: Isabela nos dice, bueno, la verdad, como dice Mafe, ¿para qué?
1: Sí.
0: Ganarse un dolor de cabeza, inseguridades que no necesitas.
1: ¿A son de qué?
0: Una historia que tal vez llegó a su fin en su momento, que no fue como muy relevante, porque o si no, hasta hubiesen terminado y no te estarías separando, no te estarías casando. Pues realmente, no, pues gracias. Gracias por elegirme a mí y no quedarte con tu amante en el momento. Pienso que sí, para muchas personas puede ser muy fácil tomar esa decisión, para otras de pronto se sienten muy, muy traicionadas y dirán, es que si lo hizo esa vez, va a volverlo a hacer y yo no me voy a confiar. Es bastante complejo y de ahí también, pues como decía Mafe hace algún momento, es entender en qué punto de la relación está y si el hombre es un hombre de pronto infiel y esa pudo haber sido una de tantas que usted no le pilló en su momento. O si es un hombre, pues, que no le ha pillado nada, no voy a decir intachable.
1: Ajá.
0: Digamos más bien que no te has dado cuenta de que te montó los cachos o que le viste algo rarillo por ahí que te dé indicios que sí, que hay otra persona.
1: Yo lo único que le puedo decir, no se mate la cabeza, no trate de averiguar cosas que pasaron hace 4 años, siga su vida, viva el presente. Y eso sí, ponga como límites esos innegociables que siento que sería bueno para que ese tipo de situaciones no se repitan.
0: Y para que no sufras en tiempo real. 6:50, escuchas su radio tiempo todo el tiempo.
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1: 6:54 a las 6:54 y todo el tiempo.

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